0: Con la cultura iberoamericana a 7 ciudades de la República Checa. Este año el certamen amplía su presencia con actividades por primera vez en los distritos de Žilinice, en Brno y en la localidad de Kuřim. Uno de los principales atractivos del programa será el estreno en la República Checa del reconocido guitarrista flamenco Jerónimo Maya, que actuará en Brno el 20 de junio. Además, la tradicional fiesta gastronómica del festival se trasladará desde el patio del antiguo ayuntamiento a la Plaza de la Libertad. El festival se celebra del 11 al 28 de junio con conciertos, espectáculos de danza, talleres y otras actividades en Brno, Praga, Mikulov, Vyškov y otras ciudades. Y estas han sido las noticias con Radio Praga Internacional.
1: Se veían cansados y lentos los checos al final del partido que perdieron contra Corea del Sur en Guadalajara este viernes en su debut mundialista. Y los coreanos, al contrario, rápidos, activos y muy despiertos hasta el final. Esa fue la diferencia. Se entiende la derrota por 1-2, pero duele. Así es el fútbol. Los detalles con Gonzalo Núñez.
2: El fútbol es cruel, sorpresivo e inesperado, y un minuto puedes estar celebrando henchido de felicidad y al siguiente llorando y sacándote los pelos de la cabeza por situaciones absurdas e incomprensibles. Pero esa es exactamente la magia imperecedera de este deporte, que es impredecible, y los checos, 20 años ausentes de la cita máxima del balompié, lo vivieron en carne propia la madrugada de este viernes.
3: Tak to zkusí zprava Coufa, ale je to gol! Ladislav Krejčí posílá.
2: Los checos celebraban su gol de ventaja en el minuto 60 y casi que ni terminaban de celebrar cuando los coreanos empataron. Balde de agua fría. Y después se pusieron en ventaja los coreanos. Baño de realidad inapelable, ya que los checos no tenían cómo reaccionar a estas alturas del partido. El seleccionador checo Miroslav Koubek al menos reconoce las falencias y los puntos a mejorar de su equipo.
4: Necesitamos ser un poco más agresivos en ataque, más precisos en la fase de transición, más creativos en los últimos 30 metros, pero esto es un proceso. En cuanto a la actitud y la determinación de los jugadores, tengo una impresión muy positiva del partido contra un rival difícil. Tengo derecho a felicitar a mis muchachos por ello. El resultado no nos acompañó y definitivamente tenemos muchas cosas que mejorar.
2: Pues que mejoren pronto antes de que queden fuera a la primera de cambio, como le sucedió a Checa en Alemania 2006. Y los partidos no se merecen, sino que se ganan, empatan o pierden, y no hay más discusión. Eso debería saberlo Koubek, veterano estratega, aunque solo tenga 3 partidos oficiales al frente de los checos. Chequia volvía a un mundial tras 2 décadas largas de ausencia, y lo hacía con ilusión y ganas. Se enfrentaba a Corea del Sur, un rival asequible, rápido y energético, con mucho fuelle, pero ingenuo y sin fuste. Los checos, sin hacer nada más que aguantar y correr durante 60 minutos, se vieron arriba en el marcador inmerecidamente. Primera jugada de gol, primer tiro al arco rival y gol checo. Fue una jugada ensayada y marca de la casa. Saque de banda largo de Vladimir Soufal al área chica y el capitán Ladislav Krejčí, que irrumpe sorpresivo con un cabezazo espectacular para poner a los checos en ventaja. Inmerecida, pero ventaja al fin y al cabo. Equivocadamente, Koubek decidió de inmediato sacar a los mejores jugadores checos, esos que pueden marcar la diferencia en el momento más inesperado y necesario, Patrick Schick y Pavel Schulz. La idea era aguantar a los coreanos atrás, pero le salió mal, muy mal. El partido se puso cuesta arriba de inmediato para los checos, que ya no tenían piernas ni pulmones para correr ni pelear, ni figuras desequilibrantes. Los coreanos, con más ganas y más energía, empataron de inmediato en el minuto 67 y se pusieron en ventaja en el minuto 80, el definitivo 1-2, tras sendas indecisiones de la saga checa. Los 2 goles coreanos de contragolpe fueron casi en cámara lenta, ya que los checos no reaccionaban y apenas se movían, cansados ya, agobiados por la altura de Guadalajara. El volante Pavel Schulz, sustituido en el minuto 64, poco antes de la debacle checa, se lamentó por la poca posesión.
5: No tuvimos mucho el balón y corrimos mucho sin él, persiguiendo a los coreanos. Y cuando finalmente tuvimos el balón, no supimos qué hacer con él. cansados quizá de tanto correr, tratando de pensar qué hacer con el balón, pero sin ideas.
2: Hubo un gol bien anulado de los checos por posición adelantada y después casi repiten el truco del saque de banda largo de Zoufal, pero ya no había piernas ni pulmones para más. Los coreanos fueron justos ganadores y ahora a preparar el partido del próximo jueves contra Sudáfrica en Atlanta, donde no hay altura, pero sí mucho calor.
5: 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Y ahora ya sí, seguimos con Cita con los oyentes.
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5: Seguimos contactando con nuestros fieles radioescuchas en una nueva cita con los oyentes conmemorativa de los 90 años de Radio Praga Internacional. Muchos mensajes de apoyo nos siguen llegando a nuestra redacción, como leeremos a continuación junto a Gonzalo Núñez.
2: Hola amigos radioescuchas de todo el mundo, bienvenidos a una nueva edición especial de Cita con los oyentes. Y como tenemos muchas cartas y mensajes, vamos directo al meollo del asunto.
5: Uno de nuestros más fieles oyentes, el argentino Hugo Longhi, que incluso nos ha visitado en alguna ocasión, nos ha enviado una extensa carta desde Rosario, la tierra de Messi, que nos da pena cortar por todas las cosas bonitas e importantes que dice. Aquí van unos ejemplos.
2: Antes de comenzar, quisiera dar mis felicitaciones a Radio Praga Internacional por el 90 aniversario que estamos celebrando. Mi historia con la emisora comenzó allá por mediados de 1990, justo en una época de grandes cambios para el país, que por entonces era aún Checoslovaquia y toda Europa Oriental en general.
5: Finalizaba el dominio soviético y comenzaba a regir un nuevo régimen político y social. Me agradaba escuchar aquellas voces de los conductores, casi todos ellos checos, pero con una excelente pronunciación del español. Los programas eran interesantes y tenían una duración exacta para informar sin llenarnos de palabras, dice Hugo.
2: Poco a poco fui aprendiendo muchísimos datos de la actualidad nacional, también de su música, gastronomía, atractivos turísticos, héroes y acontecimientos nacionales, los monumentos destacables y tantos otros puntos. Por cierto, el contacto con los oyentes ocupó siempre un lugar central y en los tiempos de mayor intercambio convivieron dos programas, Cita con los oyentes y el restante se me borró el título.
5: Creo que se refiere a Contacto, que fue anterior a Cita con los oyentes y que era un espacio similar. Leíamos las cartas de nuestros oyentes y hacíamos contacto con ellos.
2: Hasta se permitían responder las consultas que llegaban, prosigue Hugo. Yo era uno de los más preguntones, siempre fui adecuadamente atendido. En cuanto a los locutores, recuerdo con mucho cariño a Eva Manetova, Yana Ondrakova, Ivana Vonderkova, Libuche Ondrova, Roman Casado, los españoles Carlos Ferrer y Daniel Ordóñez. Este último, felizmente, aún permanece en la emisora. Párrafo especial para mi compatriota argentino Juan Pablo Bertaza, autor de libros que demuestran su cariño por la nación que lo abrazó. Por cierto, los restantes miembros también merecen ser citados aquí, sin duda.
5: Bueno, solo decir que en realidad Ivana Vonderkova sí que sigue con nosotros de vez en cuando y que Carlos Ferrer va a volver pronto. Y luego, bueno, Roman Casado, pues sí, hace poco ha tenido que terminar sus domingos musicales por los recortes. Y nada, y sí, al resto, pues también nosotros los recordamos con muchísimo cariño.
2: Seguimos entonces con la carta de Wolongi. Tan a gusto siempre me sentí que alguna vez tomé la importante decisión de viajar a Praga para conocer el país y, cómo no, a los integrantes de la sección española de Radio Praga. Me di ese gusto en un par de veranos allá por 2004 con República Checa recién anexada a la Unión Europea y luego en 2009. Descubrí que además de buenos profesionales eran excelentes personas. Todos me recibieron como a un héroe. Me llevaron a recorrer la capital, me invitaron a comer comida típica y probar la deliciosa cerveza artesanal checa.
5: No me quiero extender más y por eso solo agrego algunas imágenes que muestran mi relación y mi afecto por la emisora a lo largo del tiempo. Solo me queda renovar el fuerte abrazo de siempre a los actuales conductores y desear que, pese a las dificultades o decisiones desacertadas del ambiente político, continúen por muchos años más mostrando a la República Checa al mundo. No queremos quedarnos sin Radio Praga Internacional. La necesitamos. Un saludo fraternal, Hugo Longhi, escribía.
2: Pues muchísimas gracias, querido amigo, por tan hermosa carta llena de detalles y recuerdos inolvidables.
7: En la Universidad Autónoma de mi estado. Pasó el tiempo, seguí escuchándolos. Ahora que los medios públicos, los medios de comunicación, de alguna u otra manera, se encuentran en la mira de quienes dirigen, creo que es muy importante reconocer la importancia de la voz de la radio pública y sobre todo de Radio Praga Internacional para un joven estudiante en aquella época como lo fui y ahora como maestro. Yo creo que si no hubiera encontrado a Radio Praga Internacional en las ondas, nunca hubiera conocido o me hubiera interesado de su hermoso país. Pero como mexicano me pareció muy interesante hace poco que publicaron, le hicieron un busto a un gran presidente de los Estados Unidos mexicano, Lázaro Cárdenas, y me pareció interesante encontrar cómo este puente de amistad entre nuestra historia nos une. Quiero decirles que ahora soy maestro de 14 pequeños en esta comunidad antes mencionada, de niños muy pobres, de muy escasos recursos, pero que tienen también el ánimo de aprender. Y poco a poco les he ido enseñando acerca del maravilloso mundo de la radio. Muchísimas gracias y espero de verdad que sigan ustedes en la onda corta, en la radio, en las páginas web, tendiendo un puente de amistad entre los mexicanos, los habitantes de la República Checa, y sobre todo, tendiendo puentes de noticias, cultura, entretenimiento a todo el mundo de ese hermoso país. Muchísimas gracias.
8: ¡Viva Radio Praga Internacional!
5: Muy bonito y muy emotivo tu mensaje, Javier. Muchas gracias. Y muchas gracias a todos los niños que nos alientan tan bien con sus voces.
2: Nuestra oyente Mandy Soto nos dice muy escuetamente, aquí en Cuba entran muy bien y muy buena programación. Gracias, Mandy.
5: Silvia Ment, en tanto, nos escribe desde Venezuela. Radio Praga, a ustedes todo el apoyo del mundo desde mi patria.
2: Raúl Ricardo Stehlik quiere enviar un mensaje. Decir resistan es una falta de respeto a la heroica Radio Praga Internacional que sobrevivió a la Alemania nazi y al comunismo y a un montón de traidores bastardos. Es su deber seguir luchando, jamás rendirse. Ya está en los genes de los checos. ¡Viva Chequia! ¡Viva la Radio Praga Internacional!
5: María Dolores Razo tiene una pregunta. ¿Qué pasa? Son mi estación favorita en Chequia porque no conozco otra, pero es fabulosa la calidad de su contenido. Me encanta practicar mi checo, escuchándolos y viéndolos en sus canales de YouTube.
2: Aneshka Harvatova, una de nuestras oyentes checas más fieles y dedicadas, comenta: sin ustedes no nos enteramos de nada. ¡Qué pena!
9: Hola, buenos días. Somos Unai Eguía y Jordi Jiménez y queremos enviar un saludo fraternal para nuestros camaradas de Radio Praga Internacional en su 90 aniversario. De paso, queremos agradecer también al pueblo checo su solidaridad incondicional con nuestros compatriotas deportados en los campos de concentración nazis. Nos hemos permitido recrear un momento puntual de nuestra historia común cuando desde Radio Praga Internacional se radiaban mensajes de ayuda a nuestros compatriotas. Muchas gracias y felicidades.
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9: 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Misiones en español. Les habla Agustín Jiménez Escalada.
11: Buenos días. Continúan las operaciones para encontrar y asistir a nuestros compatriotas liberados del yugo nazi en tierras checas. El Comité Nacional Español en Checoslovaquia escucha vuestras necesidades para tramitar y regularizar vuestro permiso de residencia en Checoslovaquia. Pueden contactar con el comité llamando al teléfono 30.059 o visitándonos en nuestra sede de la calle Italska 36, distrito 11 de Praga. Todos los españoles que necesiten asesoramiento y asistencia del Comité Nacional deberán rellenar un formulario para la recopilación de datos personales y traer 3 fotografías de tamaño 4x5. Rogamos que en la medida de lo posible este mensaje sea transmitido a todos los españoles que se encuentran en nuestro país. Gracias.
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0: Este fue un mensaje distinto y muy creativo de nuestros oyentes y amigos Unai y Jordi desde España. Muchas gracias a ambos.
1: Lidia Paz desde San Pedro Sula en Honduras nos escribe: nos encanta escuchar las noticias en su canal, nos enteramos de muchas cosas interesantes y nos mantenemos conectados con la hermosa Praga, que es donde estudia la universidad nuestra hija.
0: Por su parte, Elizabeth Espinosa, desde su Colombia natal, nos cuenta: le saludo. Cuando era niña, lograba sintonizar el dial en la radio. Se escuchaba mal, pero algo se oía. Gratitud a todos.
1: Nelson Contreras Rincón, también desde Colombia, específicamente desde Barranquilla, nos dice: extiendo mi saludo de solidaridad y apoyo con todo el equipo de Radio Praga Internacional.
0: Y ahora toma la palabra una maestra checa. Hola. Soy profesora de un instituto checo y vuestras emisiones pasaron a ser una parte inseparable de mis clases. Gracias a las noticias y reportajes que nos brindáis, me mantengo y actualizo mi español, que luego trato de ofrecer y entregar a mis estudiantes. La página de Radio Praga Internacional se convirtió en una herramienta fundamental para mis clases. Cada semana dedicamos con los alumnos una hora a trabajar los acontecimientos que les hayan llamado la atención. Así los chicos trabajan algo que les es cercano, algo que es real y tangible. Atentamente, Magda Osmerova, Gymnasium Benešov.
2: ¿Qué tal? ¿Cómo les va? Mi voz les llega desde la Patagonia Argentina, en el Golfo San Jorge, Comodoro Rivadavia y Radatili, en la provincia de Chubut, en el límite con la provincia de Santa Cruz. Y en el sur argentino funciona Radio Magna, que está adherida también a Radio Praga Internacional en el servicio informativo en español. Mi nombre es Marina Pérez Botel y les quiero enviar este saludo como oyente también de Radio Praga. Aquí hay una gran inmigración checoslovaca, una comunidad importante en esta zona. Así que alentarlos como oyente y como persona que trabaja en radio desde muy jovencita, porque inicié a los 14 o 13 años, tengo 47 años casi, así que son 33 años de radio, para decirles que sigan adelante, que conocemos la situación que está atravesando Radio Praga Internacional, uno de los medios más importantes en tantos años de radiodifusión internacional. Nuestro pedido es que puedan seguir pese a las restricciones financieras, pese a las dificultades, pese a la modificación de la ley de medios, situaciones que en Argentina también se dan. Y nosotros como emisora cultural también estamos pasando por una circunstancia similar. No dependemos del Estado ni de ninguna institución. Somos reconocidos por el Vaticano, pero de todas maneras, a nivel local, no recibimos demasiado apoyo. Cumplimos 14 años en el aire y estamos muy gustosos de poder emitir los contenidos de Radio Praga Internacional. Les enviamos un abrazo grande, un cordial saludo para todos desde la Patagonia Argentina.
1: Gracias, Marina, por tan reconfortante y bonito mensaje.
0: Eso es todo por hoy, señores. Ya no nos da tiempo para más saludos, lamentablemente.
1: Pero no se preocupen, porque pronto estaremos de vuelta con una nueva cita con los oyentes. Hasta entonces y gracias a todos.
0: Será dentro de 2 semanas cuando vuelva a cita con los oyentes. Todos los que quieran sumarse a este apoyo a Radio Praga Internacional, a contactar con nosotros, a este contacto que tenemos, nos pueden enviar sus audios al número de WhatsApp con el prefijo de la República Checa, +420 y el número 601-064-596. O escribirnos un email a la dirección de siempre, espanol@radio.cz. Este número de teléfono y la dirección de mail, como saben, la pueden consultar también en nuestra web, en el apartado Radio Praga Internacional. Y tú, escríbenos, cuéntanos. Y así termina esta emisión de Radio Praga Internacional. En nombre de todo el equipo, se despide de ustedes Daniel Ordóñez, agradeciéndole su atención y agradeciéndole en los controles a Izzy Matejček, Diki Motz. 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Saludamos a todos nuestros queridos y fieles oyentes, muchos de ellos desde hace décadas, por onda corta, que nos siguen escuchando gracias a Radio Miami Internacional. En nuestro Facebook X y en Instagram también pueden estar al tanto de lo que sucede en la República Checa. Ahí nos pueden seguir. Esperamos volver a contar muy pronto con todos ustedes. Děkujeme, nasledanou y que tengan muy buen fin de semana.

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2: Chequia no empezó bien su primer mundial en 20 años. Tras adelantarse a Corea del Sur en el estadio de Guadalajara, terminó perdiendo y ahora ya cada partido será una final para los checos. Nos lo contará en breve Gonzalo Núñez. Y con Gonzalo Núñez también vamos a tener una nueva edición de Cita con los oyentes, con los mensajes de texto y de voz que nos envían, queridos lectores y oyentes. Una de estas voces que escucharán es la de Marina Pérez Botel, que dirige Radio Magna, que transmite en FM en Chubut, en la Patagonia, en Argentina, en el dial...

0: 97.9 y que este año se ha sumado a la lista de estaciones de radio que retransmiten las emisiones de Radio Praga Internacional en su programación, lo que celebramos. Así que enviamos un cariñosísimo saludo a todos nuestros nuevos oyentes en la Patagonia. Y si usted que nos está escuchando en alguna otra parte del mundo tiene también una emisora local, regional o lo que sea y quiere retransmitir nuestra media hora en algún momento, al igual que hace Radio Magna o por supuesto Radio Miami Internacional, pues estaremos igualmente felices. Solo tienen que ponerse en contacto con nosotros en espanol@radio.cz. Y ahora sí, empezamos como siempre con las noticias hoy con Cristina Kelnerova.
1: Noticias. La población de Chequia se redujo en aproximadamente 20.000 habitantes durante el primer trimestre de 2026, situándose en 10,896 millones de personas, informó la Oficina Checa de Estadística. El descenso se debió tanto al saldo migratorio negativo como al hecho de que las defunciones superaron ampliamente a los nacimientos. Entre enero y marzo nacieron 17.500 niños, mientras que fallecieron 30.100 personas. Según los estadísticos, la natalidad continúa cayendo por quinto año consecutivo. La migración también contribuyó a la disminución de la población. Unas 36.500 personas abandonaron el país y 29.200 llegaron desde el extranjero. Los ciudadanos ucranianos fueron el grupo más numeroso tanto entre quienes llegaron como entre quienes se marcharon, aunque las salidas superaron a las llegadas en casi 10.000 personas. Los medicamentos para la pérdida de peso podrían ser cubiertos por el Seguro Público de Salud para niños y adolescentes con obesidad en la República Checa. El ministro de Salud, Adam Wojciech, declaró que una decisión sobre el reembolso de estos tratamientos podría adoptarse antes de finales de este año. Según datos oficiales, la proporción de niños con obesidad se ha cuadruplicado desde 1991 y alcanzó alrededor del 12% en 2024. Los expertos advierten que de mantenerse la tendencia actual, hasta la mitad de los niños checos podrían sufrir sobrepeso u obesidad en 2050. Una mujer de 44 años atacó verbal y físicamente durante el fin de semana a la ministra de Desarrollo Regional, Zuzana Mrázová, en la ciudad de Bílina, informó la policía checa este viernes. El incidente no dejó heridos y los investigadores descartaron que se tratara de un acto con motivación política. Antes de asumir su cargo ministerial, Mrázová fue alcaldesa de esta localidad del norte de Bohemia. La mujer ha sido acusada de amenazas peligrosas. El fiscal rechazó la propuesta de prisión preventiva y debido a las circunstancias personales de la acusada, esta fue hospitalizada. Según el Código Penal checo, este delito puede castigarse con hasta un año de prisión cuando las amenazas implican la muerte, lesiones graves u otros daños de consideración. Los tribunales checos declararon en quiebra a 336 empresas durante los primeros cinco meses de 2026, un 7% más que en el mismo periodo del año anterior y la cifra más alta registrada desde 2017. Además, entre enero y finales de mayo recibieron 561 solicitudes de insolvencia, lo que representa un incremento interanual del 23%, según un análisis de la empresa Czech Credit Bureau. La 23ª edición del Festival Ibérica comenzó esta semana llevando flamenco, música, danza, gastronomía y encuentros con la cultura iberoamericana a 7 ciudades de la República Checa. Este año el certamen amplía su presencia con actividades por primera vez en los distritos de Žilinice, en Brno y en la localidad de Kuřim. Uno de los principales atractivos del programa será el estreno en la República Checa del reconocido guitarrista flamenco Jerónimo Maya, que actuará en Brno el 20 de junio. Además, la tradicional fiesta gastronómica del festival se trasladará desde el patio del antiguo ayuntamiento a la Plaza de la Libertad. El festival se celebra del 11 al 28 de junio con conciertos, espectáculos de danza, talleres y otras actividades en Brno, Praga, Mikulov, Vyškov y otras ciudades. Y estas han sido las noticias con Radio Praga Internacional.
0: Se veían cansados y lentos los checos al final del partido que perdieron contra Corea del Sur en Guadalajara este viernes en su debut mundialista. Y los coreanos, al contrario, rápidos, activos y muy despiertos hasta el final. Esa fue la diferencia. Se entiende, la derrota por 1-2, pero duele. Así es el fútbol. Los detalles con Gonzalo Núñez.
2: Přímočará akce na jejímž konci stojí střídající ok.
3: El fútbol es cruel, sorpresivo e inesperado y un minuto puedes estar celebrando henchido de felicidad y al siguiente llorando y sacándote los pelos de la cabeza por situaciones absurdas e incomprensibles. Pero esa es exactamente la magia imperecedera de este deporte, que es impredecible, y los checos 20 años ausentes de la cita máxima del balompié lo vivieron en carne propia la madrugada de este viernes.
2: Tak to zkusí zprava Coufa, ale je to gol! Ladislav Krejčí posílá.
3: Los checos celebraban su gol de ventaja en el minuto 60 y casi que ni terminaban de celebrar cuando los coreanos empataron. Balde de agua fría. Y después se pusieron en ventaja los coreanos. Baño de realidad inapelable, ya que los checos no tenían cómo reaccionar a estas alturas del partido. El seleccionador checo Miroslav Koubek al menos reconoce las falencias y los puntos a mejorar de su equipo.
4: Necesitamos ser un poco más agresivos en ataque, más precisos en la fase de transición, más creativos en los últimos 30 metros, pero esto es un proceso. En cuanto a la actitud y la determinación de los jugadores, tengo una impresión muy positiva del partido contra un rival difícil. Tengo derecho a felicitar a mis muchachos por ello. El resultado no nos acompañó y definitivamente tenemos muchas cosas que mejorar.
3: Pues que mejoren pronto antes de que queden fuera a la primera de cambio, como le sucedió a Checa en Alemania 2006. Y los partidos no se merecen, sino que se ganan, empatan o pierden, y no hay más discusión. Eso debería saberlo Koubek, veterano estratega, aunque solo tenga 3 partidos oficiales al frente de los checos. Chequia volvía a un mundial tras 2 décadas largas de ausencia, y lo hacía con ilusión y ganas. Se enfrentaba a Corea del Sur, un rival asequible, rápido y energético, con mucho fuelle, pero ingenuo y sin fuste. Los checos, sin hacer nada más que aguantar y correr durante 60 minutos, se vieron arriba en el marcador inmerecidamente. Primera jugada de gol, primer tiro al arco rival y gol checo. Fue una jugada ensayada y marca de la casa. Saque de banda largo de Vladimir Tsoufal al área chica y el capitán Ladislav Krejčí, que irrumpe sorpresivo con un cabezazo espectacular para poner a los checos en ventaja. Inmerecida, pero ventaja al fin y al cabo. Equivocadamente, Koubek decidió de inmediato sacar a los mejores jugadores checos, esos que pueden marcar la diferencia en el momento más inesperado y necesario, Patrick Schick y Pavel Schulz. La idea era aguantar a los coreanos atrás, pero le salió mal, muy mal. El partido se puso cuesta arriba de inmediato para los checos, que ya no tenían piernas ni pulmones para correr ni pelear, ni figuras desequilibrantes. Los coreanos, con más ganas y más energía, empataron de inmediato en el minuto 67 y se pusieron en ventaja en el minuto 80, el definitivo 1-2, tras sendas indecisiones de la saga checa. Los 2 goles coreanos de contragolpe fueron casi en cámara lenta, ya que los checos no reaccionaban y apenas se movían, cansados ya, agobiados por la altura de Guadalajara. El volante Pavel Schulz, sustituido en el minuto 64, poco antes de la debacle checa, se lamentó por la poca posesión.
5: No tuvimos mucho el balón y corrimos mucho sin él, persiguiendo a los coreanos. Y cuando finalmente tuvimos el balón, no supimos qué hacer con él. Cansados, quizá, de tanto correr, tratando de pensar qué hacer con el balón, pero sin ideas.
3: Hubo un gol bien anulado de los checos por posición adelantada y después casi repiten el truco del saque de banda largo de Tsoufal, pero ya no había piernas ni pulmones para más. Los coreanos fueron justos ganadores y ahora a preparar el partido del próximo jueves contra Sudáfrica en Atlanta, donde no hay altura, pero sí mucho calor.
0: 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Y ahora ya sí, Seguimos con Cita con los oyentes.
3: Cita con los oyentes.
0: Seguimos contactando con nuestros fieles radioescuchas en una nueva cita con los oyentes conmemorativa de los 90 años de Radio Praga Internacional. Muchos mensajes de apoyo nos siguen llegando a nuestra redacción, como leeremos a continuación junto a Gonzalo Núñez.
3: Hola amigos radioescuchas de todo el mundo, bienvenidos a una nueva edición especial de Cita con los oyentes. Y como tenemos muchas cartas y mensajes, vamos directo al meollo del asunto.
0: Uno de nuestros más fieles oyentes, el argentino Hugo Longhi, que incluso nos ha visitado en alguna ocasión, nos ha enviado una extensa carta desde Rosario, la tierra de Messi, que nos da pena cortar por todas las cosas bonitas e importantes que dice. Aquí van unos ejemplos.
3: Antes de comenzar, quisiera dar mis felicitaciones a Radio Praga Internacional por el 90 aniversario que estamos celebrando. Mi historia con la emisora comenzó allá por mediados de 1990, justo en una época de grandes cambios para el país, que por entonces era aún Checoslovaquia y toda Europa Oriental en general.
0: Finalizaba el dominio soviético y comenzaba a regir un nuevo régimen político y social. Me agradaba escuchar aquellas voces de los conductores, casi todos ellos checos, pero con una excelente pronunciación del español. Los programas eran interesantes y tenían una duración exacta para informar sin llenarnos de palabras, dice Hugo.
3: Poco a poco fui aprendiendo muchísimos datos de la actualidad nacional, también de su música, gastronomía, atractivos turísticos, héroes y acontecimientos nacionales, los monumentos destacables y tantos otros puntos. Por cierto, el contacto con los oyentes ocupó siempre un lugar central y en los tiempos de mayor intercambio convivieron dos programas, Cita con los oyentes y el restante se me borró el título.
0: Creo que se refiere a Contacto, que fue anterior a Cita con los oyentes y que era un espacio similar. Leíamos las cartas de nuestros oyentes y hacíamos contacto con ellos.
3: Hasta se permitían responder las consultas que llegaban, prosigue Hugo. Yo era uno de los más preguntones, siempre fui adecuadamente atendido. En cuanto a los locutores, recuerdo con mucho cariño a Eva Manetova, Yana Ondrakova, Ivana Vonderkova, Libuche Ondrova, Roman Casado, los españoles Carlos Ferrer y Daniel Ordóñez. Este último, felizmente, aún permanece en la emisora. Párrafo especial para mi compatriota argentino Juan Pablo Bertaza, autor de libros que demuestran su cariño por la nación que lo abrazó. Por cierto, los restantes miembros también merecen ser citados aquí, sin duda.
0: Bueno, solo decir que en realidad Ivana Vonderkova sí que sigue con nosotros de vez en cuando y que Carlos Ferrer va a volver pronto. Y luego, bueno, Roman Casado, pues sí, hace poco ha tenido que terminar sus domingos musicales por los recortes. Y nada, y sí, al resto, pues también nosotros los recordamos con muchísimo cariño.
3: Seguimos entonces con la carta de Hugo Longhi. Tan a gusto siempre me sentí que alguna vez tomé la importante decisión de viajar a Praga para conocer el país y, cómo no, a los integrantes de la sección española de Radio Praga. Me di ese gusto en un par de veranos allá por 2004 con República Checa recién anexada a la Unión Europea y luego en 2009. Descubrí que además de buenos profesionales eran excelentes personas. Todos me recibieron como un héroe. Me llevaron a recorrer la capital, me invitaron a comer comida típica y probar la deliciosa cerveza artesanal checa.
0: No me quiero extender más y por eso solo agrego algunas imágenes que muestran mi relación y mi afecto por la emisora a lo largo del tiempo. Solo me queda renovar el fuerte abrazo de siempre a los actuales conductores y desear que, pese a las dificultades o decisiones desacertadas del ambiente político, continúen por muchos años más mostrando a la República Checa al mundo. No queremos quedarnos sin Radio Praga Internacional. La necesitamos. Un saludo fraternal, Hugo Longhi, escribía.
3: Pues muchísimas gracias, querido amigo, por tan hermosa carta llena de detalles y recuerdos inolvidables.
6: En la Universidad Autónoma de mi estado. Pasó el tiempo seguí escuchándolos. Ahora que los medios públicos, los medios de comunicación, de alguna u otra manera, se encuentran en la mira de quienes dirigen, creo que es muy importante reconocer la importancia de la voz de la radio pública y sobre todo de Radio Praga Internacional para un joven estudiante en aquella época como lo fui y ahora como maestro. Yo creo que si no hubiera encontrado a Radio Praga Internacional en las ondas, nunca hubiera conocido o me hubiera interesado de su hermoso país. Pero como mexicano me pareció muy interesante hace poco que publicaron, le hicieron un busto a un gran presidente de los Estados Unidos mexicano, Lázaro Cárdenas, y me pareció interesante encontrar cómo este puente de amistad entre nuestra historia nos une. Quiero decirles que ahora soy maestro de 14 pequeños en esta comunidad antes mencionada, de niños muy pobres, de muy escasos recursos, pero que tienen también el ánimo de aprender. Y poco a poco les he ido enseñando acerca del maravilloso mundo de la radio. Muchísimas gracias y espero de verdad que sigan ustedes en la onda corta, en la radio, en las páginas web, tendiendo un puente de amistad entre los mexicanos, los habitantes de la República Checa, y sobre todo, tendiendo puentes de noticias, cultura, entretenimiento a todo el mundo de ese hermoso país. Muchísimas gracias.
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5: Muy bonito y muy emotivo tu mensaje, Javier. Muchas gracias. Y muchas gracias a todos los niños que nos alientan tan bien con sus voces.
3: Nuestra oyente Mandy Soto nos dice muy escuetamente, aquí en Cuba entran muy bien y muy buena programación. Gracias, Mandy.
5: Silvia Ment, en tanto, nos escribe desde Venezuela. Radio Praga, a ustedes todo el apoyo del mundo desde mi patria.
3: Raúl Ricardo Stechlik quiere enviar un mensaje. Decir resistan es una falta de respeto a la heroica Radio Praga Internacional que sobrevivió a la Alemania nazi y al comunismo y a un montón de traidores bastardos. Es su deber seguir luchando, jamás rendirse. Ya está en los genes de los checos. ¡Viva Chequia! ¡Viva la Radio Praga Internacional!
5: María Dolores Razo tiene una pregunta. ¿Qué pasa? Son mi estación favorita en Chequia porque no conozco otra, pero es fabulosa la calidad de su contenido. Me encanta practicar mi checo, escuchándolos y viéndolos en sus canales de YouTube.
3: Aneshka Harvatova, una de nuestras oyentes checas más fieles y dedicadas, comenta: sin ustedes no nos enteramos de nada. ¡Qué pena!
8: Hola, buenos días. Somos Unai Eguía y Jordi Jiménez y queremos enviar un saludo fraternal para nuestros camaradas de Radio Praga Internacional en su 90 aniversario. De paso, queremos agradecer también al pueblo checo su solidaridad incondicional con nuestros compatriotas deportados en los campos de concentración nazis. Nos hemos permitido recrear un momento puntual de nuestra historia común cuando desde Radio Praga Internacional se radiaban mensajes de ayuda a nuestros compatriotas. Muchas gracias y felicidades.
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8: 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Les habla Agustín Jiménez Escalada.
10: Buenos días. Continúan las operaciones para encontrar y asistir a nuestros compatriotas liberados del yugo nazi en tierras checas. El Comité Nacional Español en Checoslovaquia escucha vuestras necesidades para tramitar y regularizar vuestro permiso de residencia en Checoslovaquia. Pueden contactar con el comité llamando al teléfono 30.059 o visitándonos en nuestra sede de la calle Italska 36, distrito 11 de Praga. Todos los españoles que necesiten asesoramiento y asistencia del Comité Nacional deberán rellenar un formulario para la recopilación de datos personales y traer 3 fotografías de tamaño 4x5. Rogamos que en la medida de lo posible Este mensaje se ha transmitido a todos los españoles que se encuentran en nuestro país. Gracias.
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0: Este fue un mensaje distinto y muy creativo de nuestros oyentes y amigos Unai y Jordi desde España. Muchas gracias a ambos.
1: Lidia Paz desde San Pedro Sula en Honduras nos escribe: nos encanta escuchar las noticias en su canal. Nos enteramos de muchas cosas interesantes y nos mantenemos conectados con la hermosa Praga, que es donde estudia la universidad nuestra hija.
0: Por su parte, Elizabeth Espinosa, desde su Colombia natal, nos cuenta: le saludo. Cuando era niña, lograba sintonizar el dial en la radio. Se escuchaba mal, pero algo se oía. Gratitud a todos.
1: Nelson Contreras Rincón, también desde Colombia, específicamente desde Barranquilla, nos dice: extiendo mi saludo de solidaridad y apoyo con todo el equipo de Radio Praga Internacional.
0: Y ahora toma la palabra una maestra checa. Hola. Soy profesora de un instituto checo y vuestras emisiones pasaron a ser una parte inseparable de mis clases. Gracias a las noticias y reportajes que nos brindáis, me mantengo y actualizo mi español, que luego trato de ofrecer y entregar a mis estudiantes. La página de Radio Praga Internacional se convirtió en una herramienta fundamental para mis clases. Cada semana dedicamos con los alumnos una hora a trabajar los acontecimientos que les hayan llamado la atención. Así los chicos trabajan algo que les es cercano, algo que es real y tangible. Atentamente, Magda Osmerova, Gymnasium Benešov.
2: ¿Qué tal? ¿Cómo les va? Mi voz les llega desde la Patagonia Argentina, en el Golfo San Jorge, Comodoro Rivadavia y Radatili, en la provincia de Chubut, en el límite con la provincia de Santa Cruz. Y en el sur argentino funciona Radio Magna, que está adherida también a Radio Praga Internacional en el servicio informativo en español. Mi nombre es Marina Pérez Botel y les quiero enviar este saludo como oyente también de Radio Praga. Aquí hay una gran inmigración checoslovaca, una comunidad importante en esta zona, así que alentarlos como oyente y como persona que trabaja en radio desde muy jovencita, porque inicié a los 14 o 13 años, tengo 47 años casi, así que son 33 años de radio, para decirles que sigan adelante, que conocemos la situación que está atravesando Radio Praga Internacional, uno de los medios más importantes en tantos años de radiodifusión internacional. Nuestro pedido es que puedan seguir pese a las restricciones financieras, pese a las dificultades, pese a la modificación de la ley de medios, situaciones que en Argentina también se dan. Y nosotros como emisora cultural también estamos pasando por una circunstancia similar. No dependemos del Estado ni de ninguna institución. Somos reconocidos por el Vaticano, pero de todas maneras a nivel local no recibimos demasiado apoyo. Cumplimos 14 años en el aire y estamos muy gustosos de poder emitir los contenidos de Radio Praga Internacional. Les enviamos un abrazo grande, un cordial saludo para todos desde la Patagonia Argentina.
1: Gracias, Marina, por tan reconfortante y bonito mensaje.
0: Eso es todo por hoy, señores. Ya no nos da tiempo para más saludos, lamentablemente.
1: Pero no se preocupen, porque pronto estaremos de vuelta con una nueva cita con los oyentes. Hasta entonces y gracias a todos.
0: Será dentro de 2 semanas cuando vuelva a cita con los oyentes. Todos los que quieran sumarse a este apoyo a Radio Praga Internacional, a contactar con nosotros, a este contacto que tenemos, nos pueden enviar sus audios al número de WhatsApp con el prefijo de la República Checa, +420 y el número 601-064-596, o escribirnos un email a la dirección de siempre, espanol@radio.cz. Este número de teléfono y la dirección de mail, como saben, la pueden consultar también en nuestra web, en el apartado Radio Praga Internacional, y tú, escríbenos, cuéntanos. Y así termina esta emisión de Radio Praga Internacional. En nombre de todo el equipo, se despide de ustedes Daniel Ordóñez, agradeciéndole su atención y agradeciéndole en los controles a Izzy Matejček, Diki Motz. 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Saludamos a todos nuestros queridos y fieles oyentes, muchos de ellos desde hace décadas, por onda corta, que nos siguen escuchando gracias a Radio Miami Internacional. En nuestro Facebook X y en Instagram también pueden estar al tanto de lo que sucede en la República Checa. Ahí nos pueden seguir. Esperamos volver a contar muy pronto con todos ustedes. Děkujeme, nasledanou y que tengan muy buen fin de semana.

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2: Chequia no empezó bien su primer mundial en 20 años. Tras adelantarse a Corea del Sur en el estadio de Guadalajara, terminó perdiendo y ahora ya cada partido será una final para los checos. Nos lo contará en breve Gonzalo Núñez. Y con Gonzalo Núñez también vamos a tener una nueva edición de Cita con los oyentes, con los mensajes de texto y de voz que nos envían, queridos lectores y oyentes. Una de estas voces que escucharán es la de Marina Pérez Botel, que dirige Radio Magna, que transmite en FM en Chubut, en la Patagonia, en Argentina, en el dial 97.9, y que este año se ha sumado a la lista de estaciones de radio que retransmiten las emisiones de Radio Praga Internacional en su programación, lo que celebramos. Así que enviamos un cariñosísimo saludo a todos nuestros nuevos oyentes en la Patagonia. Y si usted que nos está escuchando en alguna otra parte del mundo tiene también una emisora local, regional o lo que sea y quiere retransmitir nuestra media hora en algún momento, al igual que hace Radio Magna o por supuesto Radio Miami Internacional, pues estaremos igualmente felices. Solo tienen que ponerse en contacto con nosotros en espanol@radio.cz. Y ahora sí, empezamos, como siempre, con las noticias hoy con Cristina Kelnerova.
3: Noticias. La población de Chequia se redujo en aproximadamente 20.000 habitantes durante el primer trimestre de 2026, situándose en 10,896 millones de personas, informó la Oficina Checa de Estadística. El descenso se debió tanto al saldo migratorio negativo como al hecho de que las defunciones superaron ampliamente a los nacimientos,

0: Entre enero y marzo nacieron 17.500 niños, mientras que fallecieron 30.100 personas. Según los estadísticos, la natalidad continúa cayendo por quinto año consecutivo. La migración también contribuyó a la disminución de la población. Unas 36.500 personas abandonaron el país y 29.200 llegaron desde el extranjero. Los ciudadanos ucranianos fueron el grupo más numeroso tanto entre quienes llegaron como entre quienes se marcharon, aunque las salidas superaron a las llegadas en casi 10.000 personas. Los medicamentos para la pérdida de peso podrían ser cubiertos por el Seguro Público de Salud para niños y adolescentes con obesidad en la República Checa. El ministro de Salud, Adam Wojciech, declaró que una decisión sobre el reembolso de estos tratamientos podría adoptarse antes de finales de este año. Según datos oficiales, la proporción de niños con obesidad se ha cuadruplicado desde 1991 y alcanzó alrededor del 12% en 2024. Los expertos advierten que, de mantenerse la tendencia actual, hasta la mitad de los niños checos podrían sufrir sobrepeso u obesidad en 2050. Una mujer de 44 años atacó verbal y físicamente durante el fin de semana a la ministra de Desarrollo Regional, Zuzana Mrázová, en la ciudad de Bílina, informó la policía checa este viernes. El incidente no dejó heridos y los investigadores descartaron que se tratara de un acto con motivación política. Antes de asumir su cargo ministerial, Mrázová fue alcaldesa de esta localidad del norte de Bohemia. La mujer ha sido acusada de amenazas peligrosas. El fiscal rechazó la propuesta de prisión preventiva y debido a las circunstancias personales de la acusada, esta fue hospitalizada. Según el Código Penal checo, este delito puede castigarse con hasta un año de prisión cuando las amenazas implican la muerte, lesiones graves u otros daños de consideración. Los tribunales checos declararon en quiebra a 336 empresas durante los primeros cinco meses de 2026, un 7% más que en el mismo periodo del año anterior y la cifra más alta registrada desde 2017. Además, entre enero y finales de mayo recibieron 561 solicitudes de insolvencia, lo que representa un incremento interanual del 23%, según un análisis de la empresa Czech Credit Bureau. La 23ª edición del Festival Ibérica comenzó esta semana llevando flamenco, música, danza, gastronomía y encuentros con la cultura iberoamericana a siete ciudades de la República Checa. Este año, el certamen amplía su presencia con actividades por primera vez en los distritos de Žilinice, en Brno y en la localidad de Kuřim. Uno de los principales atractivos del programa será el estreno en la República Checa del reconocido guitarrista flamenco Jerónimo Maya, que actuará en Brno el 20 de junio. Además, la tradicional fiesta gastronómica del festival se trasladará desde el patio del antiguo ayuntamiento a la Plaza de la Libertad. El festival se celebra del 11 al 28 de junio con conciertos, espectáculos de danza, talleres y otras actividades en Brno, Praga, Mikulov, Vyškov y otras ciudades. Y estas han sido las noticias con Radio Praga Internacional.
1: Se veían cansados y lentos los checos al final del partido que perdieron contra Corea del Sur en Guadalajara este viernes en su debut mundialista. Y los coreanos, al contrario, rápidos, activos y muy despiertos hasta el final. Esa fue la diferencia. Se entiende, la derrota por 1-2, pero duele. Así es el fútbol. Los detalles con Gonzalo Núñez.
2: ¡Pozor na to! ¡Y esto! 2-1 pro Koreu! ¡Přímočará!
3: El fútbol es cruel, sorpresivo e inesperado, y un minuto puedes estar celebrando henchido de felicidad y al siguiente llorando y sacándote los pelos de la cabeza por situaciones absurdas e incomprensibles. Pero esa es exactamente la magia imperecedera de este deporte, que es impredecible, y los checos, 20 años ausentes de la cita máxima del balompié, lo vivieron en carne propia la madrugada de este viernes. Los checos celebraban su gol de ventaja en el minuto 60 y casi que ni terminaban de celebrar cuando los coreanos empataron. Balde de agua fría. Y después se pusieron en ventaja los coreanos. Baño de realidad inapelable, ya que los checos no tenían cómo reaccionar a estas alturas del partido. El seleccionador checo Miroslav Koubek al menos reconoce las falencias y los puntos a mejorar de su equipo.
4: Necesitamos ser un poco más agresivos en ataque, más precisos en la fase de transición, más creativos en los últimos 30 metros, pero esto es un proceso. En cuanto a la actitud y la determinación de los jugadores, tengo una impresión muy positiva del partido contra un rival difícil. Tengo derecho a felicitar a mis muchachos por ello. El resultado no nos acompañó y definitivamente tenemos muchas cosas que mejorar.
5: Pues que mejoren pronto antes de que queden fuera a la primera de cambio, como le sucedió a Cheque en Alemania 2006. Y los partidos no se merecen, sino que se ganan, empatan o pierden, y no hay más discusión. Eso debería saberlo Koubek, veterano estratega, aunque solo tenga 3 partidos oficiales al frente de los checos. Chequia volvía a un mundial tras 2 décadas largas de ausencia, y lo hacía con ilusión y ganas. Se enfrentaba a Corea del Sur, un rival asequible, rápido y energético, con mucho fuelle, pero ingenuo y sin fuste. Los checos, sin hacer nada más que aguantar y correr durante 60 minutos, se vieron arriba en el marcador inmerecidamente. Primera jugada de gol, primer tiro al arco rival y gol checo. Fue una jugada ensayada y marca de la casa, saque de banda largo de Vladimír Zoufal al área chica y el capitán Ladislav Krejci, que irrumpe sorpresivo con un cabezazo espectacular para poner a los checos en ventaja, inmerecida, pero ventaja al fin y al cabo. Equivocadamente, Koubek decidió de inmediato sacar a los mejores jugadores checos, esos que pueden marcar la diferencia en el momento más inesperado y necesario, Patrick Schick y Pavel Schulz. La idea era aguantar a los coreanos atrás, pero le salió mal, muy mal. El partido se puso cuesta arriba de inmediato para los checos, que ya no tenían piernas ni pulmones para correr ni pelear, ni figuras desequilibrantes. Los coreanos, con más ganas y más energía, empataron de inmediato en el minuto 67 y se pusieron en ventaja en el minuto 80, el definitivo 1-2, tras sendas indecisiones de la saga checa. Los 2 goles coreanos de contragolpe fueron casi en cámara lenta, ya que los checos no reaccionaban y apenas se movían, cansados ya, agobiados por la altura de Guadalajara. El volante Pavel Schulz, sustituido en el minuto 64, poco antes de la debacle checa, se lamentó por la poca posesión.
6: No tuvimos mucho el balón y corrimos mucho sin él, persiguiendo a los coreanos. Y cuando finalmente tuvimos el balón, no supimos qué hacer con él. Cansados, quizá, de tanto correr, tratando de pensar qué hacer con el balón, pero sin ideas.
5: Hubo un gol bien anulado de los checos por posición adelantada y después casi repiten el truco del saque de banda largo de Zoufal, pero ya no había piernas ni pulmones para más. Los coreanos fueron justos ganadores y ahora a preparar el partido del próximo jueves contra Sudáfrica en Atlanta, donde no hay altura, pero sí mucho calor.
1: 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Y ahora ya sí, seguimos con Cita con los oyentes.
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1: Seguimos contactando con nuestros fieles radioescuchas en una nueva cita con los oyentes conmemorativa de los 90 años de Radio Praga Internacional. Muchos mensajes de apoyo nos siguen llegando a nuestra redacción, como leeremos a continuación junto a Gonzalo Núñez.
8: Hola amigos radioescuchas de todo el mundo, bienvenidos a una nueva edición especial de Cita con los oyentes. Y como tenemos muchas cartas y mensajes, vamos directo al meollo del asunto.
1: Uno de nuestros más fieles oyentes, el argentino Hugo Longhi, que incluso nos ha visitado, en alguna ocasión, nos ha enviado una extensa carta desde Rosario, la tierra de Messi, que nos da pena cortar por todas las cosas bonitas e importantes que dice. Aquí van unos ejemplos.
9: Antes de comenzar, quisiera dar mis felicitaciones a Radio Praga Internacional por el 90 aniversario que estamos celebrando. Mi historia con la emisora comenzó allá por mediados de 1990, justo en una época de grandes cambios para el país, que por entonces era aún Checoslovaquia y toda Europa Oriental en general.
1: Finalizaba el dominio soviético y comenzaba a regir un nuevo régimen político y social. Me agradaba escuchar aquellas voces de los conductores, casi todos ellos checos, pero con una excelente pronunciación del español. Los programas eran interesantes y tenían una duración exacta para informar sin llenarnos de palabras, dice Hugo.
9: Poco a poco fui aprendiendo muchísimos datos de la actualidad nacional, también de su música, gastronomía, atractivos turísticos, héroes y acontecimientos nacionales, los monumentos destacables y tantos otros puntos. Por cierto, el contacto con los oyentes ocupó siempre un lugar central y en los tiempos de mayor intercambio convivieron dos programas, Cita con los oyentes y el restante Se me borró el título.
1: Creo que se refiere a Contacto, que fue anterior a Cita con los oyentes y que era un espacio similar. Leíamos las cartas de nuestros oyentes y hacíamos contacto con ellos.
9: Hasta se permitían responder las consultas que llegaban, prosigue Hugo. Yo era uno de los más preguntones, siempre fui adecuadamente atendido. En cuanto a los locutores, recuerdo con mucho cariño a Eva Manetova, Jana Ondrakova, Ivana Vonderkova, Libuche Ondrova, Roman Casado, los españoles Carlos Ferrer y Daniel Ordóñez. Este último, felizmente, aún permanece en la emisora. Párrafo especial para mi compatriota argentino Juan Pablo Bertaza, autor de libros que demuestran su cariño por la nación que lo abrazó. Por cierto, los restantes miembros también merecen ser citados aquí, sin duda.
1: Bueno, solo decir que en realidad Ivana Vonderkova sí que sigue con nosotros de vez en cuando y que Carlos Ferrer va a volver pronto. Y luego, bueno, Roman Casado, pues sí, hace poco ha tenido que terminar sus domingos musicales por los recortes. Y nada, y sí, al resto, pues también nosotros los recordamos con muchísimo cariño.
9: Seguimos entonces con la carta de Wu Longhi. Tan a gusto siempre me sentí que alguna vez tomé la importante decisión de viajar a Praga para conocer el país y, cómo no, a los integrantes de la sección española de Radio Praga. Me di ese gusto en un par de veranos allá por 2004 con República Checa recién anexada a la Unión Europea y luego en 2009. Descubrí que además de buenos profesionales eran excelentes personas. Todos me recibieron como un héroe. Me llevaron a recorrer la capital, me invitaron a comer comida típica y probar la deliciosa cerveza artesanal checa.
1: No me quiero extender más y por eso solo agrego algunas imágenes que muestran mi relación y mi afecto por la emisora a lo largo del tiempo. Solo me queda renovar el fuerte abrazo de siempre a los actuales conductores y desear que, pese a las dificultades o decisiones desacertadas del ambiente político, continúen por muchos años más mostrando a la República Checa al mundo. No queremos quedarnos sin Radio Praga Internacional. La necesitamos. Un saludo fraternal, Hugo Longhi, escribía.
9: Pues muchísimas gracias, querido amigo, por tan hermosa carta llena de detalles y recuerdos inolvidables.
10: En la Universidad Autónoma de mi estado. Pasó el tiempo, seguí escuchándolos. Ahora que los medios públicos, los medios de comunicación, de alguna u otra manera, se encuentran en la mira de quienes dirigen, creo que es muy importante reconocer la importancia de la voz de la radio pública y sobre todo de Radio Praga Internacional para un joven estudiante en aquella época como lo fui y ahora como maestro. Yo creo que si no hubiera encontrado a Radio Praga Internacional en las ondas, nunca hubiera conocido o me hubiera interesado de su hermoso país. Pero como mexicano me pareció muy interesante hace poco que publicaron, le hicieron un busto a un gran presidente de los Estados Unidos mexicano, Lázaro Cárdenas, y me pareció interesante encontrar cómo este puente de amistad entre nuestra historia nos une. Quiero decirles que ahora soy maestro de 14 pequeños en esta comunidad antes mencionada, de niños muy pobres, de muy escasos recursos, pero que tienen también el ánimo de aprender. Y poco a poco les he ido enseñando acerca del maravilloso mundo de la radio. Muchísimas gracias y espero de verdad que sigan ustedes en la onda corta, en la radio, en las páginas web, tendiendo un puente de amistad entre los mexicanos, los habitantes de la República Checa, y sobre todo, tendiendo puentes de noticias, cultura, entretenimiento a todo el mundo de ese hermoso país. Muchísimas gracias.
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1: Muy bonito y muy emotivo tu mensaje, Javier. Muchas gracias. Y muchas gracias a todos los niños que nos alientan tan bien con sus voces.
5: Nuestra oyente Mandy Soto nos dice muy escuetamente: aquí en Cuba entran muy bien y muy buena programación. Gracias, Mandy.
1: Silvia Ment, en tanto, nos escribe desde Venezuela. Radio Praga, a ustedes todo el apoyo del mundo desde mi patria.
5: Raúl Ricardo Stechlik quiere enviar un mensaje. Decir resistan es una falta de respeto a la heroica Radio Praga Internacional, que sobrevivió a la Alemania nazi y al comunismo y a un montón de traidores bastardos. Es su deber seguir luchando, jamás rendirse. Ya está en los genes de los checos. ¡Viva Chequia! ¡Viva la Radio Praga Internacional!
1: María Dolores Razo tiene una pregunta. ¿Qué pasa? Son mi estación favorita en Chequia, porque no conozco otra, pero es fabulosa la calidad de su contenido. Me encanta practicar mi checo, escuchándolos y viéndolos en sus canales de YouTube.
5: Aneshka Harvatova, una de nuestras oyentes checas más fieles y dedicadas, comenta: sin ustedes no nos enteramos de nada. ¡Qué pena!
12: Hola, buenos días. Somos Unai Eguía y Jordi Jiménez y queremos enviar un saludo fraternal para nuestros camaradas de Radio Praga Internacional en su 90 aniversario. De paso, queremos agradecer también al pueblo checo su solidaridad incondicional con nuestros compatriotas deportados en los campos de concentración nazis. Nos hemos permitido recrear un momento puntual de nuestra historia común cuando desde Radio Praga Internacional se radiaban mensajes de ayuda a nuestros compatriotas. Muchas gracias y felicidades.
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12: 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Les habla Agustín Jiménez Escalada.
14: Buenos días. Continúan las operaciones para encontrar y asistir a nuestros compatriotas liberados del yugo nazi en tierras checas. El Comité Nacional Español en Checoslovaquia escucha vuestras necesidades para tramitar y regularizar vuestro permiso de residencia en Checoslovaquia. Pueden contactar con el comité llamando al teléfono 30.059 o visitándonos en nuestra sede de la calle Italska 36, distrito 11 de Praga. Todos los españoles que necesiten asesoramiento y asistencia del Comité Nacional deberán rellenar un formulario para la recopilación de datos personales y traer 3 fotografías de tamaño 4x5. Rogamos que en la medida de lo posible este mensaje sea transmitido a todos los españoles que se encuentran en nuestro país. Gracias.
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0: Este fue un mensaje distinto y muy creativo de nuestros oyentes y amigos Unai y Jordi desde España. Muchas gracias a ambos.
1: Lidia Paz desde San Pedro Sula en Honduras nos escribe: nos encanta escuchar las noticias en su canal, nos enteramos de muchas cosas interesantes y nos mantenemos conectados con la hermosa Praga, que es donde estudia la universidad nuestra hija.
0: Por su parte, Elizabeth Espinosa, desde su Colombia natal, nos cuenta: le saludo. Cuando era niña, lograba sintonizar el dial en la radio. Se escuchaba mal, pero algo se oía. Gratitud a todos.
1: Nelson Contreras Rincón, también desde Colombia, específicamente desde Barranquilla, nos dice: extiendo mi saludo de solidaridad y apoyo con todo el equipo de Radio Praga Internacional.
0: Y ahora toma la palabra una maestra checa. Hola. Soy profesora de un instituto checo y vuestras emisiones pasaron a ser una parte inseparable de mis clases. Gracias a las noticias y reportajes que nos brindáis, me mantengo y actualizo mi español, que luego trato de ofrecer y entregar a mis estudiantes. La página de Radio Praga Internacional se convirtió en una herramienta fundamental para mis clases. Cada semana dedicamos con los alumnos una hora a trabajar los acontecimientos que les hayan llamado la atención. Así los chicos trabajan algo que les es cercano, algo que es real y tangible. Atentamente, Magda Osmerova, Gymnasium Benešov.
2: ¿Qué tal? ¿Cómo les va? Mi voz les llega desde la Patagonia Argentina, en el Golfo San Jorge, Comodoro Rivadavia y Radatili, en la provincia de Chubut, en el límite con la provincia de Santa Cruz. Y en el sur argentino funciona Radio Magna, que está adherida también a Radio Praga Internacional en el servicio informativo en español. Mi nombre es Marina Pérez Botel y les quiero enviar este saludo como oyente también de Radio Praga. Aquí hay una gran inmigración checoslovaca, una comunidad importante en esta zona, así que alentarlos como oyente y como persona que trabaja en radio desde muy jovencita, porque inicié a los 14 o 13 años, tengo 47 años casi, así que son 33 años de radio, para decirles que sigan adelante, que conocemos la situación que está atravesando Radio Praga Internacional, uno de los medios más importantes en tantos años de radiodifusión internacional. Nuestro pedido es que puedan seguir pese a las restricciones financieras, pese a las dificultades, pese a la modificación de la ley de medios, situaciones que en Argentina también se dan. Y nosotros como emisora cultural también estamos pasando por una circunstancia similar. No dependemos del Estado ni de ninguna institución. Somos reconocidos por el Vaticano, pero de todas maneras a nivel local no recibimos demasiado apoyo. Cumplimos 14 años en el aire y estamos muy gustosos de poder emitir los contenidos de Radio Praga Internacional. Les enviamos un abrazo grande, un cordial saludo para todos desde la Patagonia Argentina.
1: Gracias, Marina, por tan reconfortante y bonito mensaje.
0: Eso es todo por hoy, señores. Ya no nos da tiempo para más saludos, lamentablemente.
1: Pero no se preocupen, porque pronto estaremos de vuelta con una nueva cita con los oyentes. Hasta entonces y gracias a todos.
0: Será dentro de 2 semanas cuando vuelva a cita con los oyentes. Todos los que quieran sumarse a este apoyo a Radio Praga Internacional, a contactar con nosotros, a este contacto que tenemos, nos pueden enviar sus audios al número de WhatsApp con el prefijo de la República Checa, +420 y el número 601-064-596. O escribirnos un email a la dirección de siempre, espanol@radio.cz. Este número de teléfono y la dirección de mail, como saben, la pueden consultar también en nuestra web, en el apartado Radio Praga Internacional. Y tú, escríbenos, cuéntanos. Y así termina esta emisión de Radio Praga Internacional. En nombre de todo el equipo, se despide de ustedes Daniel Ordóñez, agradeciéndole su atención y agradeciéndole en los controles a Izzy Matejček, Diki Motz. 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Saludamos a todos nuestros queridos y fieles oyentes, muchos de ellos desde hace décadas, por onda corta, que nos siguen escuchando gracias a Radio Miami Internacional. En nuestro Facebook X y en Instagram también pueden estar al tanto de lo que sucede en la República Checa. Ahí nos pueden seguir. Esperamos volver a contar muy pronto con todos ustedes. Děkujeme, nasledanou y que tengan muy buen fin de semana.

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2: Chequia no empezó bien su primer mundial en 20 años. Tras adelantarse a Corea del Sur en el estadio de Guadalajara, terminó perdiendo y ahora ya cada partido será una final para los checos. Nos lo contará en breve Gonzalo Núñez. Y con Gonzalo Núñez también vamos a tener una nueva edición de Cita con los oyentes, con los mensajes de texto y de voz que nos envían, queridos lectores y oyentes. Una de estas voces que escucharán es la de Marina Pérez Botel, que dirige Radio Magna, que transmite en FM en Chubut, en la Patagonia, en Argentina, en el dial 97.9, y que este año se ha sumado a la lista de estaciones de radio que retransmiten las emisiones de Radio Praga Internacional en su programación, lo que celebramos. Así que enviamos un cariñosísimo saludo a todos nuestros nuevos oyentes en la Patagonia. Y si usted que nos está escuchando en alguna otra parte del mundo tiene también una emisora local, regional o lo que sea y quiere retransmitir nuestra media hora en algún momento, al igual que hace Radio Magna o por supuesto Radio Miami Internacional, pues estaremos igualmente felices. Solo tienen que ponerse en contacto con nosotros en espanol@radio.cz. Y ahora sí, empezamos, como siempre, con las noticias hoy con Cristina Kelnerova.
3: Noticias. La población de Chequia se redujo en aproximadamente 20.000 habitantes durante el primer trimestre de 2026, situándose en 10,896 millones de personas, informó la Oficina Checa de Estadística. El descenso se debió tanto al saldo migratorio negativo como al hecho de que las defunciones superaron ampliamente a los nacimientos. Entre enero y marzo nacieron 17.500 niños, mientras que fallecieron 30.100 personas. Según los estadísticos, la natalidad continúa cayendo por quinto año consecutivo. La migración también contribuyó a la disminución de la población. Unas 36.500 personas abandonaron el país y 29.200 llegaron desde el extranjero. Los ciudadanos ucranianos fueron el grupo más numeroso tanto entre quienes llegaron como entre quienes se marcharon, aunque las salidas superaron a las llegadas en casi 10.000 personas. Los medicamentos para la pérdida de peso podrían ser cubiertos por el Seguro Público de Salud para niños y adolescentes con obesidad en la República Checa. El ministro de Salud, Adam Wojciech, declaró que una decisión sobre el reembolso de estos tratamientos podría adoptarse antes de finales de este año. Según datos oficiales, la proporción de niños con obesidad se ha cuadruplicado desde 1991 y alcanzó alrededor del 12% en 2024. Los expertos advierten que de mantenerse la tendencia actual, hasta la mitad de los niños checos podrían sufrir sobrepeso u obesidad en 2050. Una mujer de 44 años atacó verbal y físicamente durante el fin de semana a la ministra de Desarrollo Regional, Zuzana Mrázová, en la ciudad de Bilina, informó la policía checa este viernes. El incidente no dejó heridos y los investigadores

0: investigadores descartaron que se tratara de un acto con motivación política. Antes de asumir su cargo ministerial, Mrázová fue alcaldesa de esta localidad del norte de Bohemia. La mujer ha sido acusada de amenazas peligrosas. El fiscal rechazó la propuesta de prisión preventiva y, debido a las circunstancias personales de la acusada, esta fue hospitalizada. Según el Código Penal checo, este delito puede castigarse con hasta un año de prisión cuando las amenazas implican la muerte, lesiones graves u otros daños de consideración. Los tribunales checos declararon en quiebra a 336 empresas durante los primeros cinco meses de 2026, un 7% más que en el mismo periodo del año anterior y la cifra más alta registrada desde 2017. Además, entre enero y finales de mayo recibieron 561 solicitudes de insolvencia, lo que representa un incremento interanual del 23%, según un análisis de la empresa Czech Credit Bureau. La 23ª edición del Festival Ibérica comenzó esta semana llevando flamenco, música, danza, gastronomía y encuentros con la cultura iberoamericana a siete ciudades de la República Checa. Este año, el certamen amplía su presencia con actividades por primera vez en los distritos de Žilinice, en Brno y en la localidad de Kuřim. Uno de los principales atractivos del programa será el estreno en la República Checa del reconocido guitarrista flamenco Jerónimo Maya, que actuará en Brno el 20 de junio. Además, la tradicional fiesta gastronómica del festival se trasladará desde el patio del antiguo ayuntamiento a la Plaza de la Libertad. El festival se celebra del 11 al 28 de junio con conciertos, espectáculos de danza, talleres y otras actividades en Brno, Praga, Mikulov, Vyškov y otras ciudades. Y estas han sido las noticias con Radio Praga Internacional.
1: Se veían cansados y lentos los checos al final del partido que perdieron contra Corea del Sur en Guadalajara este viernes en su debut mundialista. Y los coreanos, al contrario, rápidos, activos y muy despiertos hasta el final. Esa fue la diferencia. Se entiende, la derrota por 1-2, pero duele. Así es el fútbol. Los detalles con Gonzalo Núñez.
2: El fútbol es cruel, sorpresivo e inesperado, y un minuto puedes estar celebrando henchido de felicidad y al siguiente llorando y sacándote los pelos de la cabeza por situaciones absurdas e incomprensibles. Pero esa es exactamente la magia imperecedera de este deporte, que es impredecible, y los checos, 20 años ausentes de la cita máxima del balompié, lo vivieron en carne propia la madrugada de este viernes. Los checos celebraban su gol de ventaja en el minuto 60 y casi que ni terminaban de celebrar cuando los coreanos empataron. Balde de agua fría. Y después se pusieron en ventaja los coreanos. Baño de realidad inapelable, ya que los checos no tenían cómo reaccionar a estas alturas del partido. El seleccionador checo Miroslav Koubek al menos reconoce las falencias y los puntos a mejorar de su equipo.
3: Necesitamos ser un poco más agresivos en ataque, más precisos en la fase de transición, más creativos en los últimos 30 metros, pero esto es un proceso. En cuanto a la actitud y la determinación de los jugadores, tengo una impresión muy positiva del partido contra un rival difícil. Tengo derecho a felicitar a mis muchachos por ello. El resultado no nos acompañó y definitivamente tenemos muchas cosas que mejorar.
2: Pues que mejoren pronto antes de que queden fuera a la primera de cambio, como le sucedió a Checa en Alemania 2006. Y los partidos no se merecen, sino que se ganan, empatan o pierden, y no hay más discusión. Eso debería saberlo Koubek, veterano estratega, aunque solo tenga 3 partidos oficiales al frente de los checos. Chequia volvía a un mundial tras 2 décadas largas de ausencia, y lo hacía con ilusión y ganas. Se enfrentaba a Corea del Sur, un rival asequible, rápido y energético, con mucho fuelle, pero ingenuo y sin fuste. Los checos, sin hacer nada más que aguantar y correr durante 60 minutos, se vieron arriba en el marcador inmerecidamente. Primera jugada de gol, primer tiro al arco rival y gol checo. Fue una jugada ensayada y marca de la casa. Saque de banda largo de Vladimir Soufal al área chica y el capitán Ladislav Krejci, que irrumpe sorpresivo con un cabezazo espectacular para poner a los checos en ventaja, inmerecida, pero ventaja al fin y al cabo. Equivocadamente, Koubek decidió de inmediato sacar a los mejores jugadores checos, esos que pueden marcar la diferencia en el momento más inesperado y necesario, Patrick Schick y Pavel Schulz. La idea era aguantar a los coreanos atrás, pero le salió mal, muy mal. El partido se puso cuesta arriba de inmediato para los checos, que ya no tenían piernas ni pulmones para correr ni pelear, ni figuras desequilibrantes. Los coreanos, con más ganas y más energía, empataron de inmediato en el minuto 67 y se pusieron en ventaja en el minuto 80, el definitivo 1-2, tras sendas indecisiones de la saga checa. Los dos goles coreanos de contragolpe fueron casi en cámara lenta, ya que los checos no reaccionaban y apenas se movían, cansados ya, agobiados por la altura de Guadalajara. El volante Pavel Schulz, sustituido en el minuto 64, poco antes de la debacle checa, se lamentó por la poca posesión.
4: No tuvimos mucho el balón y corrimos mucho sin él, persiguiendo a los coreanos. Y cuando finalmente tuvimos el balón, no supimos qué hacer con él. Cansados, quizá, de tanto correr, tratando de pensar qué hacer con el balón, pero sin ideas.
2: Hubo un gol bien anulado de los checos por posición adelantada y después casi repiten el truco del saque de banda largo de Zoufal, pero ya no había piernas ni pulmones para más. Los coreanos fueron justos ganadores y ahora a preparar el partido del próximo jueves contra Sudáfrica en Atlanta, donde no hay altura, pero sí mucho calor.
1: 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Y ahora ya sí, seguimos con Cita con los oyentes.
2: Cita con los oyentes.
1: Seguimos contactando con nuestros fieles radioescuchas en una nueva cita con los oyentes conmemorativa de los 90 años de Radio Praga Internacional. Muchos mensajes de apoyo nos siguen llegando a nuestra redacción, como leeremos a continuación junto a Gonzalo Núñez.
2: Hola amigos radioescuchas de todo el mundo, bienvenidos a una nueva edición especial de Cita con los oyentes. Y como tenemos muchas cartas y mensajes, vamos directo al meollo del asunto.
1: Uno de nuestros más fieles oyentes, el argentino Hugo Longhi, que incluso nos ha visitado en alguna ocasión, nos ha enviado una extensa carta desde Rosario, la tierra de Messi, que nos da pena cortar por todas las cosas bonitas e importantes que dice. Aquí van unos ejemplos.
2: Antes de comenzar, quisiera dar mis felicitaciones a Radio Praga Internacional por el 90 aniversario que estamos celebrando. Mi historia con la emisora comenzó allá por mediados de 1990, justo en una época de grandes cambios para el país, que por entonces era aún Checoslovaquia y toda Europa Oriental en general.
1: Finalizaba el dominio soviético y comenzaba a regir un nuevo régimen político y social. Me agradaba escuchar aquellas voces de los conductores, casi todos ellos checos, pero con una excelente pronunciación del español. Los programas eran interesantes y tenían una duración exacta para informar sin llenarnos de palabras, dice Hugo.
2: Poco a poco fui aprendiendo muchísimos datos de la actualidad nacional, también de su música, gastronomía, atractivos turísticos, héroes y acontecimientos nacionales, los monumentos destacables y tantos otros puntos. Por cierto, el contacto con los oyentes ocupó siempre un lugar central y en los tiempos de mayor intercambio convivieron dos programas, Cita con los oyentes y el restante se me borró el título.
1: Creo que se refiere a Contacto, que fue anterior a Cita con los oyentes y que era un espacio similar. Leíamos las cartas de nuestros oyentes y hacíamos contacto con ellos.
2: Hasta se permitían responder las consultas que llegaban, prosigue Hugo. Yo era uno de los más preguntones, siempre fui adecuadamente atendido. En cuanto a los locutores, recuerdo con mucho cariño a Eva Manetova, Yana Ondrakova, Ivana Vonderkova, Libuche Ondrova, Roman Casado, los españoles Carlos Ferrer y Daniel Ordóñez. Este último, felizmente, aún permanece en la emisora. Párrafo especial para mi compatriota argentino Juan Pablo Bertaza, autor de libros que demuestran su cariño por la nación que lo abrazó. Por cierto, los restantes miembros también merecen ser citados aquí, sin duda.
4: Bueno, solo decir que en realidad Ivana Vonderkova sí que sigue con nosotros de vez en cuando y que Carlos Ferrer va a volver pronto. Y luego, bueno, Roman Casado, pues sí, hace poco ha tenido que terminar sus domingos musicales por los recortes. Y nada, y sí, al resto pues también nosotros los recordamos con muchísimo cariño.
2: Seguimos entonces con la carta de Wolongi. Tan a gusto siempre me sentí que alguna vez tomé la importante decisión de viajar a Praga para conocer el país y, cómo no, a los integrantes de la sección española de Radio Praga. Me di ese gusto en un par de veranos allá por 2004 con República Checa recién anexada a la Unión Europea y luego en 2009. Descubrí que además de buenos profesionales eran excelentes personas. Todos me recibieron como a un héroe. Me llevaron a recorrer la capital, me invitaron a comer comida típica y probar la deliciosa cerveza artesanal checa.
4: No me quiero extender más y por eso solo agrego algunas imágenes que muestran mi relación y mi afecto por la emisora a lo largo del tiempo. Solo me queda renovar el fuerte abrazo de siempre a los actuales conductores y desear que, pese a las dificultades o decisiones desacertadas del ambiente político, continúen por muchos años más mostrando a la República Checa al mundo. No queremos quedarnos sin Radio Praga Internacional. La necesitamos. Un saludo fraternal, Hugo Longhi, escribía.
2: Pues muchísimas gracias, querido amigo, por tan hermosa carta llena de detalles y recuerdos inolvidables.
5: En la Universidad Autónoma de mi estado. Pasó el tiempo, seguí escuchándolos. Ahora que los medios públicos, los medios de comunicación, de alguna u otra manera, se encuentran en la mira de quienes dirigen, creo que es muy importante reconocer la importancia de la voz de la radio pública y sobre todo de Radio Praga Internacional para un joven estudiante en aquella época como lo fui y ahora como maestro. Yo creo que si no hubiera encontrado a Radio Praga Internacional en las ondas, nunca hubiera conocido o me hubiera interesado de su hermoso país. Pero como mexicano me pareció muy interesante hace poco que publicaron, le hicieron un busto a un gran presidente de los Estados Unidos mexicanos, Lázaro Cárdenas, y me pareció interesante encontrar cómo este puente de amistad entre nuestra historia nos une. Quiero decirles que ahora soy maestro de 14 pequeños en esta comunidad antes mencionada, de niños muy pobres, de muy escasos recursos, pero que tienen también el ánimo de aprender. Y poco a poco les he ido enseñando acerca del maravilloso mundo de la radio. Muchísimas gracias y espero de verdad que sigan ustedes en la onda corta, en la radio, en las páginas web, tendiendo un puente de amistad entre los mexicanos, los habitantes de la República Checa, y sobre todo tendiendo puentes de noticias, cultura, entretenimiento a todo el mundo de ese hermoso país. Muchísimas gracias.
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4: Muy bonito y muy emotivo tu mensaje, Javier. Muchas gracias. Y muchas gracias a todos los niños que nos alientan tan bien con sus voces.
2: Nuestra oyente Mandy Soto nos dice muy escuetamente, aquí en Cuba entran muy bien y muy buena programación. Gracias, Mandy.
4: Silvia Ment, en tanto, nos escribe desde Venezuela. Radio Praga, a ustedes todo el apoyo del mundo desde mi patria.
2: Raúl Ricardo Stehlik quiere enviar un mensaje. Decir resistan es una falta de respeto a la heroica Radio Praga Internacional que sobrevivió a la Alemania nazi y al comunismo y a un montón de traidores bastardos. Es su deber seguir luchando, jamás rendirse. Ya está en los genes de los checos. ¡Viva Chequia! ¡Viva la Radio Praga Internacional!
4: María Dolores Razo tiene una pregunta.
1: ¿Qué pasa? Son mi estación favorita en Chequia, porque no conozco otra, pero es fabulosa la calidad de su contenido. Me encanta practicar mi checo, escuchándolos y viéndolos en sus canales de YouTube.
2: Aneška Harvatova, una de nuestras oyentes checas más fieles y dedicadas, comenta: sin ustedes no nos enteramos de nada. ¡Qué pena!
7: Hola, buenos días. Somos Unai Eguía y Jordi Jiménez y queremos enviar un saludo fraternal para nuestros camaradas de Radio Praga Internacional en su 90 aniversario. De paso, queremos agradecer también al pueblo checo su solidaridad incondicional con nuestros compatriotas deportados en los campos de concentración nazis. Nos hemos permitido recrear un momento puntual de nuestra historia común cuando desde Radio Praga Internacional se radiaban mensajes de ayuda a nuestros compatriotas. Muchas gracias y felicidades.
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7: 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Misiones en español. Les habla Agustín Jiménez Escalada.
9: Buenos días. Continúan las operaciones para encontrar y asistir a nuestros compatriotas liberados del yugo nazi en tierras checas. El Comité Nacional Español en Checoslovaquia escucha vuestras necesidades para tramitar y regularizar vuestro permiso de residencia en Checoslovaquia. Pueden contactar con el comité llamando al teléfono 30.059 o visitándonos en nuestra sede de la calle Italska 36, distrito 11 de Praga. Todos los españoles que necesiten asesoramiento y asistencia del Comité Nacional deberán rellenar un formulario para la recopilación de datos personales y traer 3 fotografías de tamaño 4x5. Rogamos que en la medida de lo posible este mensaje sea transmitido a todos los españoles que se encuentran en nuestro país. Gracias.
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0: Este fue un mensaje distinto y muy creativo de nuestros oyentes y amigos Unai y Jordi desde España. Muchas gracias a ambos.
1: Lidia Paz desde San Pedro Sula en Honduras nos escribe: nos encanta escuchar las noticias en su canal, nos enteramos de muchas cosas interesantes y nos mantenemos conectados con la hermosa Praga, que es donde estudia la universidad nuestra hija.
0: Por su parte, Elizabeth Espinosa, desde su Colombia natal, nos cuenta: le saludo. Cuando era niña, lograba sintonizar el dial en la radio. Se escuchaba mal, pero algo se oía. Gratitud a todos.
1: Nelson Contreras Rincón, también desde Colombia, específicamente desde Barranquilla, nos dice: extiendo mi saludo de solidaridad y apoyo con todo el equipo de Radio Praga Internacional.
0: Y ahora toma la palabra una maestra checa. Hola. Soy profesora de un instituto checo y vuestras emisiones pasaron a ser una parte inseparable de mis clases. Gracias a las noticias y reportajes que nos brindáis, me mantengo y actualizo mi español, que luego trato de ofrecer y entregar a mis estudiantes. La página de Radio Praga Internacional se convirtió en una herramienta fundamental para mis clases. Cada semana dedicamos con los alumnos una hora a trabajar los acontecimientos que les hayan llamado la atención. Así los chicos trabajan algo que les es cercano, algo que es real y tangible. Atentamente, Magda Osmerova, Gymnasium Benešov.
2: ¿Qué tal? ¿Cómo les va? Mi voz les llega desde la Patagonia Argentina, en el Golfo San Jorge, Comodoro Rivadavia y Radatili, en la provincia de Chubut, en el límite con la provincia de Santa Cruz. Y en el sur argentino funciona Radio Magna, que está adherida también a Radio Praga Internacional en el servicio informativo en español. Mi nombre es Marina Pérez Botel y les quiero enviar este saludo como oyente también de Radio Praga. Aquí hay una gran inmigración checoslovaca, una comunidad importante en esta zona, así que alentarlos como oyente y como persona que trabaja en radio desde muy jovencita, porque inicié a los 14 o 13 años, tengo 47 años casi, así que son 33 años de radio, para decirles que sigan adelante, que conocemos la situación que está atravesando Radio Praga Internacional, uno de los medios más importantes en tantos años de radiodifusión internacional. Nuestro pedido es que puedan seguir pese a las restricciones financieras, pese a las dificultades, pese a la modificación de la ley de medios, situaciones que en Argentina también se dan. Y nosotros como emisora cultural también estamos pasando por una circunstancia similar. No dependemos del Estado ni de ninguna institución. Somos reconocidos por el Vaticano, pero de todas maneras a nivel local no recibimos demasiado apoyo. Cumplimos 14 años en el aire y estamos muy gustosos de poder emitir los contenidos de Radio Praga Internacional. Les enviamos un abrazo grande, un cordial saludo para todos desde la Patagonia Argentina.
1: Gracias, Marina, por tan reconfortante y bonito mensaje.
0: Eso es todo por hoy, señores. Ya no nos da tiempo para más saludos, lamentablemente.
1: Pero no se preocupen, porque pronto estaremos de vuelta con una nueva cita con los oyentes. Hasta entonces y gracias a todos.
0: Será dentro de 2 semanas cuando vuelva a cita con los oyentes. Todos los que quieran sumarse a este apoyo a Radio Praga Internacional, a contactar con nosotros, a este contacto que tenemos, nos pueden enviar sus audios al número de WhatsApp con el prefijo de la República Checa, +420 y el número 601-064-596. O escribirnos un email a la dirección de siempre, espanol@radio.cz. Este número de teléfono y la dirección de mail, como saben, la pueden consultar también en nuestra web, en el apartado Radio Praga Internacional. Y tú, escríbenos, cuéntanos. Y así termina esta emisión de Radio Praga Internacional. En nombre de todo el equipo, se despide de ustedes Daniel Ordóñez, agradeciéndole su atención y agradeciéndole en los controles a Izzy Matejček, Diki Motz. 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Saludamos a todos nuestros queridos y fieles oyentes, muchos de ellos desde hace décadas, por onda corta, que nos siguen escuchando gracias a Radio Miami Internacional. En nuestro Facebook X y en Instagram también pueden estar al tanto de lo que sucede en la República Checa. Ahí nos pueden seguir. Esperamos volver a contar muy pronto con todos ustedes. Děkujeme, nasledanou y que tengan muy buen fin de semana.

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1: Chequia no empezó bien su primer mundial en 20 años. Tras adelantarse a Corea del Sur en el estadio de Guadalajara, terminó perdiendo y ahora ya cada partido será una final para los checos. Nos lo contará en breve Gonzalo Núñez. Y con Gonzalo Núñez también vamos a tener una nueva edición de Cita con los oyentes, con los mensajes de texto y de voz que nos envían, queridos lectores y oyentes. Una de estas voces que escucharán es la de Marina Pérez Botel, que dirige Radio Magna, que transmite en FM en Chubut, en la Patagonia, en Argentina, en el dial 97.9, y que este año se ha sumado a la lista de estaciones de radio que retransmiten las emisiones de Radio Praga Internacional en su programación, lo que celebramos. Así que enviamos un cariñosísimo saludo a todos nuestros nuevos oyentes en la Patagonia. Y si usted que nos está escuchando en alguna otra parte del mundo tiene también una emisora local, regional o lo que sea y quiere retransmitir nuestra media hora en algún momento, al igual que hace Radio Magna o por supuesto Radio Miami Internacional, pues estaremos igualmente felices. Solo tienen que ponerse en contacto con nosotros en espanol@radio.cz. Y ahora sí, empezamos, como siempre, con las noticias hoy con Cristina Kelnerova.
2: Noticias. La población de Chequia se redujo en aproximadamente 20.000 habitantes durante el primer trimestre de 2026, situándose en 10,896 millones de personas, informó la Oficina Checa de Estadística. El descenso se debió tanto al saldo migratorio negativo como al hecho de que las defunciones superaron ampliamente a los nacimientos. Entre enero y marzo nacieron 17.500 niños, mientras que fallecieron 30.100 personas. Según los estadísticos, la natalidad continúa cayendo por quinto año consecutivo. La migración también contribuyó a la disminución de la población. Unas 36.500 personas abandonaron el país y 29.200 llegaron desde el extranjero. Los ciudadanos ucranianos fueron el grupo más numeroso tanto entre quienes llegaron como entre quienes se marcharon, aunque las salidas superaron a las llegadas en casi 10.000 personas. Los medicamentos para la pérdida de peso podrían ser cubiertos por el Seguro Público de Salud para niños y adolescentes con obesidad en la República Checa. El ministro de Salud, Adam Vojtěch, declaró que una decisión sobre el reembolso de estos tratamientos podría adoptarse antes de finales de este año. Según datos oficiales, la proporción de niños con obesidad se ha cuadruplicado desde 1991 y alcanzó alrededor del 12% en 2024. Los expertos advierten que, de mantenerse la tendencia actual, hasta la mitad de los niños checos podrían sufrir sobrepeso u obesidad en 2050. Una mujer de 44 años atacó verbal y físicamente durante el fin de semana a la ministra de Desarrollo Regional, Zuzana Mrázová, en la ciudad de Bílina, informó la policía checa este viernes. El incidente no dejó heridos y los investigadores descartaron que se tratara de un acto con motivación política. Antes de asumir su cargo ministerial, Mrázová fue alcaldesa de esta localidad del norte de Bohemia. La mujer ha sido acusada de amenazas peligrosas. El fiscal rechazó la propuesta de prisión preventiva y debido a las circunstancias personales de la acusada, esta fue hospitalizada. Según el Código Penal checo, este delito puede castigarse con hasta un año de prisión cuando las amenazas implican la muerte, lesiones graves u otros daños de consideración. Los tribunales checos declararon en quiebra a 336 empresas durante los primeros cinco meses de 2026, un 7% más que en el mismo periodo del año anterior y la cifra más alta registrada desde 2017. Además, entre enero y finales de mayo recibieron 561 solicitudes de insolvencia, lo que representa un incremento interanual del 23%, según un análisis de la empresa Czech Credit Bureau. La 23ª edición del Festival Ibérica comenzó esta semana llevando flamenco, música, danza, gastronomía y encuentros con la cultura iberoamericana a siete ciudades de la República Checa. Este año, el certamen amplía su presencia con actividades por primera vez en los distritos de Žilinice, en Brno y en la localidad de Kuřim. Uno de los principales atractivos del programa será el estreno en la República Checa del reconocido guitarrista flamenco Jerónimo Maya, que actuará en Brno el 20 de junio. Además,

0: la tradicional fiesta gastronómica del festival se trasladará desde el patio del antiguo ayuntamiento a la Plaza de la Libertad. El festival se celebra del 11 al 28 de junio con conciertos, espectáculos de danza, talleres y otras actividades en Brno, Praga, Mikulov, Vyškov y otras ciudades. Y estas han sido las noticias con Radio Praga Internacional.
1: Se veían cansados y lentos los checos al final del partido que perdieron contra Corea del Sur en Guadalajara este viernes en su debut mundialista. Y los coreanos, al contrario, rápidos, activos y muy despiertos hasta el final. Esa fue la diferencia. Se entiende la derrota por 1-2, pero duele. Así es el fútbol. Los detalles con Gonzalo Núñez.
2: ¡Pozor na to! ¡Y esto! ¡2-1 pro Koreu! ¡Přímočará!
3: El fútbol es cruel, sorpresivo e inesperado, y un minuto puedes estar celebrando henchido de felicidad y al siguiente llorando y sacándote los pelos de la cabeza por situaciones absurdas e incomprensibles. Pero esa es exactamente la magia imperecedera de este deporte, que es impredecible, y los checos, 20 años ausentes de la cita máxima del balompié, lo vivieron en carne propia la madrugada de este viernes. Los checos celebraban su gol de ventaja en el minuto 60 y casi que ni terminaban de celebrar cuando los coreanos empataron. Balde de agua fría. Y después se pusieron en ventaja los coreanos. Baño de realidad inapelable, ya que los checos no tenían cómo reaccionar a estas alturas del partido. El seleccionador checo Miroslav Koubek al menos reconoce las falencias y los puntos a mejorar de su equipo.
4: Necesitamos ser un poco más agresivos en ataque, más precisos en la fase de transición, más creativos en los últimos 30 metros, pero esto es un proceso. En cuanto a la actitud y la determinación de los jugadores, tengo una impresión muy positiva del partido contra un rival difícil. Tengo derecho a felicitar a mis muchachos por ello. El resultado no nos acompañó y definitivamente tenemos muchas cosas que mejorar.
3: Pues que mejoren pronto antes de que queden fuera a la primera de cambio, como le sucedió a Checa en Alemania 2006. Y los partidos no se merecen, sino que se ganan, empatan o pierden, y no hay más discusión. Eso debería saberlo Koubek, veterano estratega, aunque solo tenga 3 partidos oficiales al frente de los checos. Chequia volvía a un mundial tras 2 décadas largas de ausencia, y lo hacía con ilusión y ganas. Se enfrentaba a Corea del Sur, un rival asequible, rápido y energético, con mucho fuelle, pero ingenuo y sin fuste. Los checos, sin hacer nada más que aguantar y correr durante 60 minutos, se vieron arriba en el marcador inmerecidamente. Primera jugada de gol, primer tiro al arco rival y gol checo. Fue una jugada ensayada y marca de la casa. Saque de banda largo de Vladimir Soufal al área chica y el capitán Ladislav Krejci, que irrumpe sorpresivo con un cabezazo espectacular para poner a los checos en ventaja. Inmerecida, pero ventaja al fin y al cabo. Equivocadamente, Koubek decidió de inmediato sacar a los mejores jugadores checos, esos que pueden marcar la diferencia en el momento más inesperado y necesario, Patrick Schick y Pavel Schulz. La idea era aguantar a los coreanos atrás, pero le salió mal, muy mal. El partido se puso cuesta arriba de inmediato para los checos, que ya no tenían piernas ni pulmones para correr ni pelear, ni figuras desequilibrantes. Los coreanos, con más ganas y más energía, empataron de inmediato en el minuto 67 y se pusieron en ventaja en el minuto 80, el definitivo 1-2, tras sendas indecisiones de la saga checa. Los 2 goles coreanos de contragolpe fueron casi en cámara lenta, ya que los checos no reaccionaban y apenas se movían, cansados ya, agobiados por la altura de Guadalajara. El volante Pavel Schulz, sustituido en el minuto 64, poco antes de la debacle checa, se lamentó por la poca posesión.
5: No tuvimos mucho el balón y corrimos mucho sin él, persiguiendo a los coreanos. Y cuando finalmente tuvimos el balón, no supimos qué hacer con él. Cansados, quizá, de tanto correr, tratando de pensar qué hacer con el balón, pero sin ideas.
3: Hubo un gol bien anulado de los checos por posición adelantada y después casi repiten el truco del saque de banda largo de Soufal. pero ya no había piernas ni pulmones para más. Los coreanos fueron justos ganadores y ahora a preparar el partido del próximo jueves contra Sudáfrica en Atlanta, donde no hay altura, pero sí mucho calor.
1: 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Y ahora ya sí, seguimos con Cita con los oyentes.
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1: Seguimos contactando con nuestros fieles radioescuchas en una nueva cita con los oyentes conmemorativa de los 90 años de Radio Praga Internacional. Muchos mensajes de apoyo nos siguen llegando a nuestra redacción, como leeremos a continuación junto a Gonzalo Núñez.
3: Hola amigos radioescuchas de todo el mundo, bienvenidos a una nueva edición especial de Cita con los oyentes. Y como tenemos muchas cartas y mensajes, vamos directo al meollo del asunto.
1: Uno de nuestros más fieles oyentes, el argentino Hugo Longhi, que incluso nos ha visitado en alguna ocasión, nos ha enviado una extensa carta desde Rosario, la tierra de Messi, que nos da pena cortar por todas las cosas bonitas e importantes que dice. Aquí van unos ejemplos.
3: Antes de comenzar, quisiera dar mis felicitaciones a Radio Praga Internacional por el 90 aniversario que estamos celebrando. Mi historia con la emisora comenzó allá por mediados de 1990, justo en una época de grandes cambios para el país, que por entonces era aún Checoslovaquia y toda Europa Oriental en general.
1: Finalizaba el dominio soviético y comenzaba a regir un nuevo régimen político y social. Me agradaba escuchar aquellas voces de los conductores, casi todos ellos checos, pero con una excelente pronunciación del español. Los programas eran interesantes y tenían una duración exacta para informar sin llenarnos de palabras, dice Hugo.
3: Poco a poco fui aprendiendo muchísimos datos de la actualidad nacional, también de su música, gastronomía, atractivos turísticos, héroes y acontecimientos nacionales, los monumentos destacables y tantos otros puntos. Por cierto, el contacto con los oyentes ocupó siempre un lugar central y en los tiempos de mayor intercambio convivieron dos programas, Cita con los oyentes y el restante se me borró el título.
1: Creo que se refiere a Contacto, que fue anterior a Cita con los oyentes y que era un espacio similar. Leíamos las cartas de nuestros oyentes y hacíamos contacto con ellos.
3: Hasta se permitían responder las consultas que llegaban, prosigue Hugo. Yo era uno de los más preguntones, siempre fui adecuadamente atendido. En cuanto a los locutores, recuerdo con mucho cariño a Eva Manetova, Yana Ondrakova, Ivana Vonderkova, Libuche Ondrova, Roman Casado, los españoles Carlos Ferrer y Daniel Ordóñez. Este último, felizmente, aún permanece en la emisora. Párrafo especial para mi compatriota argentino Juan Pablo Bertaza, autor de libros que demuestran su cariño por la nación que lo abrazó. Por cierto, los restantes miembros también merecen ser citados aquí, sin duda.
1: Bueno, solo decir que en realidad Ivana Vonderkova sí que sigue con nosotros de vez en cuando y que Carlos Ferrer va a volver pronto. Y luego, bueno, Roman Casado, pues sí, hace poco ha tenido que terminar sus domingos musicales por los recortes. Y nada, y sí, al resto, pues también nosotros los recordamos con muchísimo cariño.
3: Seguimos entonces con la carta de Hugo Longhi. Tan a gusto siempre me sentí que alguna vez tomé la importante decisión de viajar a Praga para conocer el país y, cómo no, a los integrantes de la sección española de Radio Praga. Me di ese gusto en un par de veranos allá por 2004 con República Checa recién anexada a la Unión Europea y luego en 2009. Descubrí que además de buenos profesionales, eran excelentes personas. Todos me recibieron como a un héroe. Me llevaron a recorrer la capital, me invitaron a comer comida típica y probar la deliciosa cerveza artesanal checa.
5: No me quiero extender más y por eso solo agrego algunas imágenes que muestran mi relación y mi afecto por la emisora a lo largo del tiempo. Solo me queda renovar el fuerte abrazo de siempre a los actuales conductores y desear que, pese a las dificultades o decisiones desacertadas del ambiente político, continúen por muchos años más mostrando a la República Checa al mundo. No queremos quedarnos sin Radio Praga Internacional. ¡La necesitamos! Un saludo fraternal, Hugo Longhi, escribía.
3: Pues muchísimas gracias, querido amigo, por tan hermosa carta llena de detalles y recuerdos inolvidables.
7: En la Universidad Autónoma de mi estado. Pasó el tiempo, seguí escuchándolos. Ahora que los medios públicos, los medios de comunicación, de alguna u otra manera, se encuentran en la mira de quienes dirigen, creo que es muy importante reconocer la importancia de la voz de la radio pública y sobre todo de Radio Praga Internacional para un joven estudiante en aquella época como lo fui y ahora como maestro. Yo creo que si no hubiera encontrado a Radio Praga Internacional en las ondas, nunca hubiera conocido o me hubiera interesado de su hermoso país. Pero como mexicano me pareció muy interesante hace poco que publicaron, le hicieron un busto a un gran presidente de los Estados Unidos mexicano, Lázaro Cárdenas, y me pareció interesante encontrar cómo este puente de amistad entre nuestra historia nos une. Quiero decirles que ahora soy maestro de 14 pequeños en esta comunidad antes mencionada, de niños muy pobres, de muy escasos recursos, pero que tienen también el ánimo de aprender. Y poco a poco les he ido enseñando acerca del maravilloso mundo de la radio. Muchísimas gracias y espero de verdad que sigan ustedes en la onda corta, en la radio, en las páginas web, tendiendo un puente de amistad entre los mexicanos, los habitantes de la República Checa, y sobre todo, tendiendo puentes de noticias, cultura, entretenimiento a todo el mundo de ese hermoso país. Muchísimas gracias.
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5: Muy bonito y muy emotivo tu mensaje, Javier. Muchas gracias. Y muchas gracias a todos los niños que nos alientan tan bien con sus voces.
3: Nuestra oyente Mandy Soto nos dice muy escuetamente, aquí en Cuba entran muy bien y muy buena programación. Gracias, Mandy.
5: Silvia Ment, en tanto, nos escribe desde Venezuela. Radio Praga, a ustedes todo el apoyo del mundo desde mi patria.
3: Raúl Ricardo Stehlik quiere enviar un mensaje. Decir resistan es una falta de respeto a la heroica Radio Praga Internacional que sobrevivió a la Alemania nazi y al comunismo y a un montón de traidores bastardos. Es su deber seguir luchando, jamás rendirse. Ya está en los genes de los checos. ¡Viva Chequia! ¡Viva la Radio Praga Internacional!
5: María Dolores Razo tiene una pregunta. ¿Qué pasa? Son mi estación favorita en Chequia porque no conozco otra, pero es fabulosa la calidad de su contenido. Me encanta practicar mi checo, escuchándolos y viéndolos en sus canales de YouTube.
3: Aneshka Harbatova, una de nuestras oyentes checas más fieles y dedicadas, comenta: sin ustedes no nos enteramos de nada. ¡Qué pena!
9: Hola, buenos días. Somos Unai Eguía y Jordi Jiménez y queremos enviar un saludo fraternal para nuestros camaradas de Radio Praga Internacional en su 90 aniversario. De paso, queremos agradecer también al pueblo checo su solidaridad incondicional con nuestros compatriotas deportados en los campos de concentración nazis. Nos hemos permitido recrear un momento puntual de nuestra historia común cuando desde Radio Praga Internacional se radiaban mensajes de ayuda a nuestros compatriotas. Muchas gracias y felicidades.
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11: Buenos días. Continúan las operaciones para encontrar y asistir a nuestros compatriotas liberados del yugo nazi en tierras checas. El Comité Nacional Español en Checoslovaquia escucha vuestras necesidades para tramitar y regularizar vuestro permiso de residencia en Checoslovaquia. Pueden contactar con el comité llamando al teléfono 30.059 o visitándonos en nuestra sede de la calle Italska 36, distrito 11 de Praga. Todos los españoles que necesiten asesoramiento y asistencia del Comité Nacional deberán rellenar un formulario para la recopilación de datos personales y traer 3 fotografías de tamaño 4x5. Rogamos que en la medida de lo posible este mensaje sea transmitido a todos los españoles que se encuentran en nuestro país. Gracias.
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0: Este fue un mensaje distinto y muy creativo de nuestros oyentes y amigos Unai y Jordi desde España. Muchas gracias a ambos.
1: Lidia Paz desde San Pedro Sula en Honduras nos escribe: nos encanta escuchar las noticias en su canal. Nos enteramos de muchas cosas interesantes y nos mantenemos conectados con la hermosa Praga, que es donde estudia la universidad nuestra hija.
0: Por su parte, Elizabeth Espinosa, desde su Colombia natal, nos cuenta: le saludo. Cuando era niña, lograba sintonizar el dial en la radio. Se escuchaba mal, pero algo se oía. Gratitud a todos.
1: Nelson Contreras Rincón, también desde Colombia, específicamente desde Barranquilla, nos dice: extiendo mi saludo de solidaridad y apoyo con todo el equipo de Radio Praga Internacional.
0: Y ahora toma la palabra una maestra checa. Hola. Soy profesora de un instituto checo y vuestras emisiones pasaron a ser una parte inseparable de mis clases. Gracias a las noticias y reportajes que nos brindáis, me mantengo y actualizo mi español, que luego trato de ofrecer y entregar a mis estudiantes. La página de Radio Praga Internacional se convirtió en una herramienta fundamental para mis clases. Cada semana dedicamos con los alumnos una hora a trabajar los acontecimientos que les hayan llamado la atención. Así los chicos trabajan algo que les es cercano, algo que es real y tangible. Atentamente, Magda Osmerova, Gymnasium Benešov.
2: ¿Qué tal? ¿Cómo les va? Mi voz les llega desde la Patagonia Argentina, en el Golfo San Jorge, Comodoro Rivadavia y Radatili, en la provincia de Chubut, en el límite con la provincia de Santa Cruz, y en el sur argentino funciona Radio Magna, que está adherida también a Radio Praga Internacional en el servicio informativo en español. Mi nombre es Marina Pérez Botel y les quiero enviar este saludo como oyente también de Radio Praga. Aquí hay una gran inmigración checoslovaca, una comunidad importante en esta zona, así que alentarlos como oyente y como persona que trabaja en radio desde muy jovencita, porque inicié a los 14 o 13 años, tengo 47 años casi, así que son 33 años de radio, para decirles que sigan adelante, que conocemos la situación que está atravesando Radio Praga Internacional, uno de los medios más importantes en tantos años de radiodifusión internacional. Nuestro pedido es que puedan seguir pese a las restricciones financieras, pese a las dificultades, pese a la modificación de la ley de medios, situaciones que en Argentina también se dan. Y nosotros como emisora cultural también estamos pasando por una circunstancia similar. No dependemos del Estado ni de ninguna institución. Somos reconocidos por el Vaticano, pero de todas maneras a nivel local no recibimos demasiado apoyo. Cumplimos 14 años en el aire y estamos muy gustosos de poder emitir los contenidos de Radio Praga Internacional. Les enviamos un abrazo grande, un cordial saludo para todos desde la Patagonia Argentina.
1: Gracias, Marina, por tan reconfortante y bonito mensaje.
0: Eso es todo por hoy, señores. Ya no nos da tiempo para más saludos, lamentablemente.
1: Pero no se preocupen, porque pronto estaremos de vuelta con una nueva cita con los oyentes. Hasta entonces y gracias a todos.
0: Será dentro de 2 semanas cuando vuelva a cita con los oyentes. 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Este número de teléfono y la dirección de mail, como saben, la pueden consultar también en nuestra web, en el apartado Radio Praga Internacional, y tú, escríbenos, cuéntanos. Y así termina esta emisión de Radio Praga Internacional. En nombre de todo el equipo, se despide de ustedes Daniel Ordóñez, agradeciéndole su atención y agradeciéndole en los controles a Izzy Matejček, Diki Motz. 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Saludamos a todos nuestros queridos y fieles oyentes, muchos de ellos desde hace décadas, por onda corta, que nos siguen escuchando gracias a Radio Miami Internacional. En nuestro Facebook X y en Instagram también pueden estar al tanto de lo que sucede en la República Checa. Ahí nos pueden seguir. Esperamos volver a contar muy pronto con todos ustedes. Děkujeme, nashledanou y que tengan muy buen fin de semana.

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2: Chequia no empezó bien su primer mundial en 20 años. Tras adelantarse a Corea del Sur en el estadio de Guadalajara, terminó perdiendo y ahora ya cada partido será una final para los checos. Nos lo contará en breve Gonzalo Núñez. Y con Gonzalo Núñez también vamos a tener una nueva edición de Cita con los oyentes, con los mensajes de texto y de voz que nos envían, queridos lectores y oyentes. Una de estas voces que escucharán es la de Marina Pérez Botel.

0: o por supuesto Radio Miami Internacional, pues estaremos igualmente felices. Solo tienen que ponerse en contacto con nosotros en espanol@radio.cz. Y ahora sí, empezamos, como siempre, con las noticias hoy con Cristina Kelnerova.
1: Noticias. La población de Chequia se redujo en aproximadamente 20.000 habitantes durante el primer trimestre de 2026, situándose en 10,896 millones de personas, informó la Oficina Checa de Estadística. El descenso se debió tanto al saldo migratorio negativo como al hecho de que las defunciones superaron ampliamente a los nacimientos. Entre enero y marzo nacieron 17.500 niños, mientras que fallecieron 30.100 personas. Según los estadísticos, la natalidad continúa cayendo por quinto año consecutivo. La migración también contribuyó a la disminución de la población. Unas 36.500 personas abandonaron el país y 29.200 llegaron desde el extranjero. Los ciudadanos ucranianos fueron el grupo más numeroso tanto entre quienes llegaron como entre quienes se marcharon, aunque las salidas superaron a las llegadas en casi 10.000 personas. Los medicamentos para la pérdida de peso podrían ser cubiertos por el Seguro Público de Salud para niños y adolescentes con obesidad en la República Checa. El ministro de Salud, Adam Wojciech, declaró que una decisión sobre el reembolso de estos tratamientos podría adoptarse antes de finales de este año. Según datos oficiales, la proporción de niños con obesidad se ha cuadruplicado desde 1991 y alcanzó alrededor del 12% en 2024. Los expertos advierten que, de mantenerse la tendencia actual, hasta la mitad de los niños checos podrían sufrir sobrepeso u obesidad en 2050. Una mujer de 44 años atacó verbal y físicamente durante el fin de semana a la ministra de Desarrollo Regional, Zuzana Mrázová, en la ciudad de Bílina, informó la policía checa este viernes. El incidente no dejó heridos y los investigadores descartaron que se tratara de un acto con motivación política. Antes de asumir su cargo ministerial, Mrázová fue alcaldesa de esta localidad del norte de Bohemia. La mujer ha sido acusada de amenazas peligrosas. El fiscal rechazó la propuesta de prisión preventiva y debido a las circunstancias personales de la acusada, esta fue hospitalizada. Según el Código Penal checo, este delito puede castigarse con hasta un año de prisión cuando las amenazas implican la muerte, lesiones graves u otros daños de consideración. Los tribunales checos declararon en quiebra a 336 empresas durante los primeros cinco meses de 2026, un 7% más que en el mismo periodo del año anterior y la cifra más alta registrada desde 2017. Además, entre enero y finales de mayo recibieron 561 solicitudes de insolvencia, lo que representa un incremento interanual del 23%, según un análisis de la empresa Czech Credit Bureau. La 23ª edición del Festival Ibérica comenzó esta semana llevando flamenco, música, danza, gastronomía y encuentros con la cultura iberoamericana a 7 ciudades de la República Checa. Este año, el certamen amplía su presencia con actividades por primera vez en los distritos de Žilinice, en Brno y en la localidad de Kuřim. Uno de los principales atractivos del programa será el estreno en la República Checa del reconocido guitarrista flamenco Jerónimo Maya, que actuará en Brno el 20 de junio. Además, la tradicional fiesta gastronómica del festival se trasladará desde el patio del antiguo ayuntamiento a la Plaza de la Libertad. El festival se celebra del 11 al 28 de junio con conciertos, espectáculos de danza, talleres y otras actividades en Brno, Praga, Mikulov, Vyškov y otras ciudades. Y estas han sido las noticias con Radio Praga Internacional.
0: Se veían cansados y lentos los checos al final del partido que perdieron contra Corea del Sur en Guadalajara este viernes en su debut mundialista. Y los coreanos, al contrario, rápidos, activos y muy despiertos hasta el final. Esa fue la diferencia. Se entiende la derrota por 1-2, pero duele. Así es el fútbol. Los detalles con Gonzalo Núñez.
2: ¡Pozor na to! ¡Y esto! ¡2-1 pro Koreu! ¡Přímočará!
3: El fútbol es cruel, sorpresivo e inesperado, y un minuto puedes estar celebrando henchido de felicidad y al siguiente llorando y sacándote los pelos de la cabeza por situaciones absurdas e incomprensibles. Pero esa es exactamente la magia imperecedera de este deporte, que es impredecible, y los checos, 20 años ausentes de la cita máxima del balompié, lo vivieron en carne propia la madrugada de este viernes.
2: Tak to zkusí zprava, coufala.

0: Los checos celebraban su gol de ventaja en el minuto 60 y casi que ni terminaban de celebrar cuando los coreanos empataron. Balde de agua fría. Y después se pusieron en ventaja los coreanos. Baño de realidad inapelable, ya que los checos no tenían cómo reaccionar a estas alturas del partido. El seleccionador checo Miroslav Koubek al menos reconoce las falencias y los puntos a mejorar de su equipo.
1: Necesitamos ser un poco más agresivos en ataque, más precisos en la fase de transición, más creativos en los últimos 30 metros, pero esto es un proceso. En cuanto a la actitud y la determinación de los jugadores, tengo una impresión muy positiva del partido contra un rival difícil. Tengo derecho a felicitar a mis muchachos por ello. El resultado no nos acompañó y definitivamente tenemos muchas cosas que mejorar.
0: Pues que mejoren pronto antes de que queden fuera a la primera de cambio, como le sucedió a Checa en Alemania 2006. Y los partidos no se merecen, sino que se ganan, empatan o pierden, y no hay más discusión. Eso debería saberlo Koubek, veterano estratega, aunque solo tenga 3 partidos oficiales al frente de los checos. Chequia volvía a un mundial tras 2 décadas largas de ausencia, y lo hacía con ilusión y ganas. Se enfrentaba a Corea del Sur, un rival asequible, rápido y energético, con mucho fuelle, pero ingenuo y sin fuste. Los checos, sin hacer nada más que aguantar y correr durante 60 minutos, se vieron arriba en el marcador inmerecidamente. Primera jugada de gol, primer tiro al arco rival y gol checo. Fue una jugada ensayada y marca de la casa. Saque de banda largo de Vladimir Tsoufal al área chica y el capitán Ladislav Krejci, que irrumpe sorpresivo con un cabezazo espectacular para poner a los checos en ventaja. Inmerecida, pero ventaja al fin y al cabo. Equivocadamente, Koubek decidió de inmediato sacar a los mejores jugadores checos, esos que pueden marcar la diferencia en el momento más inesperado y necesario, Patrick Schick y Pavel Schulz. La idea era aguantar a los coreanos atrás, pero le salió mal, muy mal. El partido se puso cuesta arriba de inmediato para los checos, que ya no tenían piernas ni pulmones para correr ni pelear, ni figuras desequilibrantes. Los coreanos, con más ganas y más energía, empataron de inmediato en el minuto 67 y se pusieron en ventaja en el minuto 80, el definitivo 1-2, tras sendas indecisiones de la saga checa. Los 2 goles coreanos de contragolpe fueron casi en cámara lenta, ya que los checos no reaccionaban y apenas se movían, cansados ya, agobiados por la altura de Guadalajara. El volante Pavel Schulz, sustituido en el minuto 64, poco antes de la debacle checa, se lamentó por la poca posesión.
2: No tuvimos mucho el balón y corrimos mucho sin él, persiguiendo a los coreanos. Y cuando finalmente tuvimos el balón, no supimos qué hacer con él. Cansados, quizá, de tanto correr, tratando de pensar qué hacer con el balón, pero sin ideas.
0: Hubo un gol bien anulado de los checos por posición adelantada y después casi repiten el truco del saque de banda largo de Tsoufal, pero ya no había piernas ni pulmones para más. Los coreanos fueron justos ganadores y ahora a preparar el partido del próximo jueves contra Sudáfrica en Atlanta, donde no hay altura, pero sí mucho calor.
3: 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Y ahora ya sí, seguimos con Cita con los oyentes.
0: Cita con los oyentes.
3: Seguimos contactando con nuestros fieles radioescuchas en una nueva cita con los oyentes conmemorativa de los 90 años de Radio Praga Internacional. Muchos mensajes de apoyo nos siguen llegando a nuestra redacción, como leeremos a continuación junto a Gonzalo Núñez.
0: Hola amigos radioescuchas de todo el mundo, bienvenidos a una nueva edición especial de Cita con los Oyentes. Y como tenemos muchas cartas y mensajes, vamos directo al meollo del asunto.
3: Uno de nuestros más fieles oyentes, el argentino Hugo Longhi, que incluso nos ha visitado en alguna ocasión, nos ha enviado una extensa carta desde Rosario, la tierra de Messi, que nos da pena cortar por todas las cosas bonitas e importantes que dice. Aquí van unos ejemplos.
0: Antes de comenzar, quisiera dar mis felicitaciones a Radio Praga Internacional por el 90 aniversario que estamos celebrando. Mi historia con la emisora comenzó allá por mediados de 1990, justo en una época de grandes cambios para el país, que por entonces era aún Checoslovaquia y toda Europa Oriental en general.
3: Finalizaba el dominio soviético y comenzaba a regir un nuevo régimen político y social. Me agradaba escuchar aquellas voces de los conductores, casi todos ellos checos, pero con una excelente pronunciación del español. Los programas eran interesantes y tenían una duración exacta para informar sin llenarnos de palabras, dice Hugo.
0: Poco a poco fui aprendiendo muchísimos datos de la actualidad nacional, también de su música, gastronomía, atractivos turísticos, héroes y acontecimientos nacionales, los monumentos destacables y tantos otros puntos. Por cierto, el contacto con los oyentes ocupó siempre un lugar central y en los tiempos de mayor intercambio convivieron dos programas, Cita con los Oyentes y el restante se me borró el título.
3: Creo que se refiere a Contacto, que fue anterior a Cita con los Oyentes y que era un espacio similar. Leíamos las cartas de nuestros oyentes y hacíamos contacto con ellos.
0: Hasta se permitían responder las consultas que llegaban, prosigue Hugo. Yo era uno de los más preguntones, siempre fui adecuadamente atendido. En cuanto a los locutores, recuerdo con mucho cariño a Eva Manetova, Yana Ondrakova, Ivana Vonderkova, Libuche Ondrova, Roman Casado, los españoles Carlos Ferrer y Daniel Ordóñez. Este último, felizmente, aún permanece en la emisora. Párrafo especial para mi compatriota argentino Juan Pablo Bertaza, autor de libros que demuestran su cariño por la nación que lo abrazó. Por cierto, los restantes miembros también merecen ser citados aquí, sin duda.
3: Bueno, solo decir que en realidad Ivana Vonderkova sí que sigue con nosotros de vez en cuando y que Carlos Ferrer va a volver pronto. Y luego, bueno, Roman Casado, pues sí, hace poco ha tenido que terminar sus domingos musicales por los recortes. Y nada, y sí, al resto, pues también nosotros los recordamos con muchísimo cariño.
0: Seguimos entonces con la carta de Hugo Longhi. Tan a gusto siempre me sentí que alguna vez tomé la importante decisión de viajar a Praga para conocer el país y, cómo no, a los integrantes de la sección española de Radio Praga. Me di ese gusto en un par de veranos allá por 2004 con República Checa recién anexada a la Unión Europea y luego en 2009. Descubrí que además de buenos profesionales eran excelentes personas. Todos me recibieron como un héroe, me llevaron a recorrer la capital, me invitaron a comer comida típica y probar la deliciosa cerveza artesanal checa.
3: No me quiero extender más y por eso solo agrego algunas imágenes que muestran mi relación y mi afecto por la emisora a lo largo del tiempo. Solo me queda renovar el fuerte abrazo de siempre a los actuales conductores y desear que, pese a las dificultades o decisiones desacertadas del ambiente político, continúen por muchos años más mostrando a la República Checa al mundo. No queremos quedarnos sin Radio Praga Internacional. La necesitamos. Un saludo fraternal, Hugo Longhi, escribía.
0: Pues muchísimas gracias, querido amigo, por tan hermosa carta llena de detalles y recuerdos inolvidables.
4: En la Universidad Autónoma de mi estado. Pasó el tiempo, seguí escuchándolos. Ahora que los medios públicos, los medios de comunicación, de alguna otra manera, se encuentran en la mira de quienes dirigen, creo que es muy importante reconocer la importancia de la voz de la radio pública y sobre todo de Radio Praga Internacional para un joven estudiante en aquella época como lo fui y ahora como maestro. Yo creo que si no hubiera encontrado a Radio Praga Internacional en las ondas, nunca hubiera conocido o me hubiera interesado de su hermoso país. Pero como mexicano me pareció muy interesante hace poco que publicaron, le hicieron un busto a un gran presidente de los Estados Unidos mexicano, Lázaro Cárdenas, y me pareció interesante encontrar cómo este puente de amistad entre nuestra historia nos une. Quiero decirles que ahora soy maestro de 14 pequeños en esta comunidad antes mencionada, de niños muy pobres, de muy escasos recursos, pero que tienen también el ánimo de aprender. Y poco a poco les he ido enseñando acerca del maravilloso mundo de la radio. Muchísimas gracias y espero de verdad que sigan ustedes en la onda corta, en la radio, en las páginas web, tendiendo un puente de amistad entre los mexicanos, los habitantes de la República Checa, y sobre todo tendiendo puentes de noticias, cultura, entretenimiento a todo el mundo de ese hermoso país. Muchísimas gracias.
5: ¡Viva Radio Praga Internacional!
3: Muy bonito y muy emotivo tu mensaje, Javier. Muchas gracias. Y muchas gracias a todos los niños que nos alientan tan bien con sus voces.
0: Nuestra oyente Mandy Soto nos dice muy escuetamente: aquí en Cuba entran muy bien y muy buena programación. Gracias, Mandy.
3: Silvia Ment, en tanto, nos escribe desde Venezuela. Radio Praga, a ustedes todo el apoyo del mundo desde mi patria.
0: Raúl Ricardo Stehlik quiere enviar un mensaje. Decir resistan es una falta de respeto a la heroica Radio Praga Internacional, que sobrevivió a la Alemania nazi y al comunismo y a un montón de traidores bastardos. Es su deber seguir luchando, jamás rendirse. Ya está en los genes de los checos. ¡Viva Chequia! ¡Viva la Radio Praga Internacional!
3: María Dolores Razo tiene una pregunta. ¿Qué pasa? Son mi estación favorita en Chequia, porque no conozco otra, pero es fabulosa la calidad de su contenido. Me encanta practicar mi checo, escuchándolos y viéndolos en sus canales de YouTube.
0: Aneshka Harbatova, una de nuestras oyentes checas más fieles y dedicadas, comenta: sin ustedes no nos enteramos de nada. ¡Qué pena!
6: Hola, buenos días. Somos Unai Eguía y Jordi Jiménez y queremos enviar un saludo fraternal para nuestros camaradas de Radio Praga Internacional en su 90 aniversario. De paso, queremos agradecer también al pueblo checo su solidaridad incondicional con nuestros compatriotas deportados en los campos de concentración nazis. Nos hemos permitido recrear un momento puntual de nuestra historia común cuando desde Radio Praga Internacional se radiaban mensajes de ayuda a nuestros compatriotas. Muchas gracias y felicidades.
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6: 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Les habla Agustín Jiménez Escalada.
8: Buenos días. Continúan las operaciones para encontrar y asistir a nuestros compatriotas liberados del yugo nazi en tierras checas. El Comité Nacional Español en Checoslovaquia escucha vuestras necesidades para tramitar y regularizar vuestro permiso de residencia en Checoslovaquia. Pueden contactar con el comité llamando al teléfono 30.059 o visitándonos en nuestra sede de la calle Italska 36, distrito 11 de Praga. Todos los españoles que necesiten asesoramiento y asistencia del Comité Nacional deberán rellenar un formulario para la recopilación de datos personales y traer 3 fotografías de tamaño 4x5. Rogamos que en la medida de lo posible este mensaje sea transmitido a todos los españoles que se encuentran en nuestro país. Gracias.
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0: Este fue un mensaje distinto y muy creativo de nuestros oyentes y amigos Unai y Jordi desde España. Muchas gracias a ambos.
1: Lidia Paz desde San Pedro Sula en Honduras nos escribe: nos encanta escuchar las noticias en su canal. Nos enteramos de muchas cosas interesantes y nos mantenemos conectados con la hermosa Praga, que es donde estudia la universidad nuestra hija.
0: Por su parte, Elizabeth Espinosa, desde su Colombia natal, nos cuenta: le saludo. Cuando era niña, lograba sintonizar el dial en la radio. Se escuchaba mal, pero algo se oía. Gratitud a todos.
1: Nelson Contreras Rincón, también desde Colombia, específicamente desde Barranquilla, nos dice: extiendo mi saludo de solidaridad y apoyo con todo el equipo de Radio Praga Internacional.
0: Y ahora toma la palabra una maestra checa. Hola, soy profesora de un instituto checo y vuestras emisiones pasaron a ser una parte inseparable de mis clases. Gracias a las noticias y reportajes que nos brindáis, me mantengo y actualizo mi español, que luego trato de ofrecer y entregar a mis estudiantes. La página de Radio Praga Internacional se convirtió en una herramienta fundamental para mis clases. Cada semana dedicamos con los alumnos una hora a trabajar los acontecimientos que les hayan llamado la atención. Así los chicos trabajan algo que les es cercano, algo que es real y tangible. Atentamente, Magda Osmerova, Gymnasium Benešov.
2: ¿Qué tal? ¿Cómo les va? Mi voz les llega desde la Patagonia Argentina, en el Golfo San Jorge, Comodoro Rivadavia y Radatili, en la provincia de Chubut, en el límite con la provincia de Santa Cruz. Y en el sur argentino funciona Radio Magna, que está adherida también a Radio Praga Internacional en el servicio informativo en español. Mi nombre es Marina Pérez Botel y les quiero enviar este saludo como oyente también de Radio Praga. Aquí hay una gran inmigración checoslovaca, una comunidad importante en esta zona, así que alentarlos como oyente y como persona que trabaja en radio desde muy jovencita, porque inicié a los 14 o 13 años, tengo 47 años casi, así que son 33 años de radio, para decirles que sigan adelante, que conocemos la situación que está atravesando Radio Praga Internacional, uno de los medios más importantes en tantos años de radiodifusión internacional. Nuestro pedido es que puedan seguir pese a las restricciones financieras, pese a las dificultades, pese a la modificación de la ley de medios, situaciones que en Argentina también se dan. Y nosotros como emisora cultural también estamos pasando por una circunstancia similar. No dependemos del Estado ni de ninguna institución. Somos reconocidos por el Vaticano, pero de todas maneras a nivel local no recibimos demasiado apoyo. Cumplimos 14 años en el aire y estamos muy gustosos de poder emitir los contenidos de Radio Praga Internacional. Les enviamos un abrazo grande, un cordial saludo para todos desde la Patagonia Argentina.
1: Gracias, Marina, por tan reconfortante y bonito mensaje.
0: Eso es todo por hoy, señores. Ya no nos da tiempo para más saludos, lamentablemente.
1: Pero no se preocupen, porque pronto estaremos de vuelta con una nueva cita con los oyentes. Hasta entonces y gracias a todos.
0: Será dentro de 2 semanas cuando vuelva a cita con los oyentes. Todos los que quieran sumarse a este apoyo a Radio Praga Internacional, a contactar con nosotros, a este contacto que tenemos, nos pueden enviar sus audios al número de WhatsApp con el prefijo de la República Checa, +420 y el número 601-064-596. O escribirnos un email a la dirección de siempre, espanol@radio.cz. Este número de teléfono y la dirección de mail, como saben, la pueden consultar también en nuestra web, en el apartado Radio Praga Internacional. Y tú, escríbenos, cuéntanos. Y así termina esta emisión de Radio Praga Internacional. En nombre de todo el equipo, se despide de ustedes Daniel Ordóñez, agradeciéndole su atención y agradeciéndole en los controles a Izzy Matejček, Diki Motz. 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Saludamos a todos nuestros queridos y fieles oyentes, muchos de ellos desde hace décadas, por onda corta, que nos siguen escuchando gracias a Radio Miami Internacional. En nuestro Facebook X y en Instagram también pueden estar al tanto de lo que sucede en la República Checa. Ahí nos pueden seguir. Esperamos volver a contar muy pronto con todos ustedes. Děkujeme, nasledanou y que tengan muy buen fin de semana.

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2: Chequia no empezó bien su primer mundial en 20 años. Tras adelantarse a Corea del Sur en el estadio de Guadalajara, terminó perdiendo y ahora ya cada partido será una final para los checos. Nos lo contará en breve Gonzalo Núñez. Y con Gonzalo Núñez también vamos a tener una nueva edición de Cita con los oyentes, con los mensajes de texto y de voz que nos envían, queridos lectores y oyentes. Una de estas voces que escucharán es la de Marina Pérez Botel, que dirige Radio Magna, que transmite en FM en Chubut, en la Patagonia, en Argentina, en el dial 97.9, y que este año se ha sumado a la lista de estaciones de radio que retransmiten las emisiones de Radio Praga Internacional en su programación, lo que celebramos. Así que enviamos un cariñosísimo saludo a todos nuestros nuevos oyentes en la Patagonia. Y si usted que nos está escuchando en alguna otra parte del mundo tiene también una emisora local, regional o lo que sea y quiere retransmitir nuestra media hora en algún momento, al igual que hace Radio Magna o por supuesto Radio Miami Internacional, pues estaremos igualmente felices. Solo tienen que ponerse en contacto con nosotros en espanol@radio.cz. Y ahora sí, empezamos, como siempre, con las noticias hoy con Cristina Kelnerova.
3: Noticias. La población de Chequia se redujo en aproximadamente 20.000 habitantes durante el primer trimestre de 2026, situándose en 10,896 millones de personas, informó la Oficina Checa de Estadística. El descenso se debió tanto al saldo migratorio negativo como al hecho de que las defunciones superaron ampliamente a los nacimientos. Entre enero y marzo nacieron 17.500 niños, mientras que fallecieron 30.100 personas.

0: Expertos advierten que de mantenerse la tendencia actual, hasta la mitad de los niños checos podrían sufrir sobrepeso u obesidad en 2050. Una mujer de 44 años atacó verbal y físicamente durante el fin de semana a la ministra de Desarrollo Regional, Zuzana Mrázová, en la ciudad de Bílina, informó la policía checa este viernes. El incidente no dejó heridos y los investigadores descartaron que se tratara de un acto con motivación política. Antes de asumir su cargo ministerial, Mrázová fue alcaldesa de esta localidad del norte de Bohemia. La mujer ha sido acusada de amenazas peligrosas. El fiscal rechazó la propuesta de prisión preventiva y debido a las circunstancias personales de la acusada, esta fue hospitalizada. Según el Código Penal checo, este delito puede castigarse con hasta un año de prisión cuando las amenazas implican la muerte, lesiones graves u otros daños de consideración. Los tribunales checos declararon en quiebra a 336 empresas durante los primeros cinco meses de 2026, un 7% más que en el mismo periodo del año anterior y la cifra más alta registrada desde 2017. Además, entre enero y finales de mayo recibieron 561 solicitudes de insolvencia, lo que representa un incremento interanual del 23%, según un análisis de la empresa Czech Credit Bureau. La 23ª edición del Festival Ibérica comenzó esta semana llevando flamenco, música, danza, gastronomía y encuentros con la cultura iberoamericana a 7 ciudades de la República Checa. Este año, el certamen amplía su presencia con actividades por primera vez en los distritos de Žilinice, en Brno y en la localidad de Kuřim. Uno de los principales atractivos del programa será el estreno en la República Checa del reconocido guitarrista flamenco Jerónimo Maya, que actuará en Brno el 20 de junio. Además, la tradicional fiesta gastronómica del festival se trasladará desde el patio del antiguo ayuntamiento a la Plaza de la Libertad. El festival se celebra del 11 al 28 de junio con conciertos, espectáculos de danza, talleres y otras actividades en Brno, Praga, Mikulov, Vyškov y otras ciudades. Y estas han sido las noticias con Radio Praga Internacional.
1: Se veían cansados y lentos los checos al final del partido que perdieron contra Corea del Sur en Guadalajara este viernes en su debut mundialista. Y los coreanos, al contrario, rápidos, activos y muy despiertos hasta el final. Esa fue la diferencia. Se entiende la derrota por 1-2, pero duele. Así es el fútbol. Los detalles con Gonzalo Núñez.
2: El fútbol es cruel, sorpresivo e inesperado, y un minuto puedes estar celebrando henchido de felicidad y al siguiente llorando y sacándote los pelos de la cabeza por situaciones absurdas e incomprensibles. Pero esa es exactamente la magia imperecedera de este deporte, que es impredecible, y los checos, 20 años ausentes de la cita máxima del balompié, lo vivieron en carne propia la madrugada de este viernes. Los checos celebraban su gol de ventaja en el minuto 60 y casi que ni terminaban de celebrar cuando los coreanos empataron. Balde de agua fría. Y después se pusieron en ventaja los coreanos. Baño de realidad inapelable, ya que los checos no tenían cómo reaccionar a estas alturas del partido. El seleccionador checo Miroslav Koubek al menos reconoce las falencias y los puntos a mejorar de su equipo.
3: Necesitamos ser un poco más agresivos en ataque, más precisos en la fase de transición, más creativos en los últimos 30 metros, pero esto es un proceso. En cuanto a la actitud y la determinación de los jugadores, tengo una impresión muy positiva del partido contra un rival difícil. Tengo derecho a felicitar a mis muchachos por ello. El resultado no nos acompañó y definitivamente tenemos muchas cosas que mejorar.
2: Pues que mejoren pronto antes de que queden fuera a la primera de cambio, como le sucedió a Chequia en Alemania 2006. Y los partidos no se merecen, sino que se ganan, empatan o pierden, y no hay más discusión. Eso debería saberlo Koubek, veterano estratega, aunque solo tenga 3 partidos oficiales al frente de los checos. Chequia volvía a un mundial tras 2 décadas largas de ausencia, y lo hacía con ilusión y ganas. Se enfrentaba a Corea del Sur, un rival asequible, rápido y energético, con mucho fuelle, pero ingenuo y sin fuste. Los checos, sin hacer nada más que aguantar y correr durante 60 minutos, se vieron arriba en el marcador.

0: inmerecidamente. Primera jugada de gol, primer tiro al arco rival y gol checo. Fue una jugada ensayada y marca de la casa. Saque de banda largo de Vladimir Tsoufal al área chica y el capitán Ladislav Krejci, que irrumpe sorpresivo con un cabezazo espectacular para poner a los checos en ventaja. Inmerecida, pero ventaja al fin y al cabo. Equivocadamente, Koubek decidió de inmediato sacar a los mejores jugadores checos, esos que pueden marcar la diferencia en el momento más inesperado y necesario, Patrick Schick y Pavel Schulz. La idea era aguantar a los coreanos atrás, pero le salió mal, muy mal. El partido se puso cuesta arriba de inmediato para los checos, que ya no tenían piernas ni pulmones para correr ni pelear, ni figuras desequilibrantes. Los coreanos, con más ganas y más energía, empataron de inmediato en el minuto 67 y se pusieron en ventaja en el minuto 80, el definitivo 1-2, tras sendas indecisiones de la saga checa. Los dos goles coreanos de contragolpe fueron casi en cámara lenta, ya que los checos no reaccionaban y apenas se movían, cansados ya, agobiados por la altura de Guadalajara. El volante Pavel Schulz, sustituido en el minuto 64, poco antes de la debacle checa, se lamentó por la poca posesión.
1: No tuvimos mucho el balón y corrimos mucho sin él, persiguiendo a los coreanos. Y cuando finalmente tuvimos el balón, no supimos qué hacer con él. Cansados, quizá, de tanto correr, tratando de pensar qué hacer con el balón, pero sin ideas.
0: Hubo un gol bien anulado de los checos por posición adelantada y después casi repiten el truco del saque de banda largo de Tsoufal, pero ya no había piernas ni pulmones para más. Los coreanos fueron justos ganadores y ahora a preparar el partido del próximo jueves contra Sudáfrica en Atlanta, donde no hay altura, pero sí mucho calor.
1: 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Este sábado tenemos un reportaje de Juan Mutoni sobre una auténtica exquisitez en el centro de Milán, en pleno centro, una boutique gastronómica, la más lujosa de Milán, que fue fundada por un checo hace 140 años. 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Y ahora ya sí, seguimos con Cita con los oyentes.
0: Cita con los oyentes.
1: Seguimos contactando con nuestros fieles radioescuchas en una nueva cita con los oyentes conmemorativa de los 90 años de Radio Praga Internacional. Muchos mensajes de apoyo nos siguen llegando a nuestra redacción, como leeremos a continuación junto a Gonzalo Núñez.
0: Hola amigos radioescuchas de todo el mundo, bienvenidos a una nueva edición especial de Cita con los oyentes. Y como tenemos muchas cartas y mensajes, vamos directo al meollo del asunto.
1: Uno de nuestros más fieles oyentes, el argentino Hugo Longhi, que incluso nos ha visitado en alguna ocasión, nos ha enviado una extensa carta desde Rosario, la tierra de Messi, que nos da pena cortar por todas las cosas bonitas e importantes que dice. Aquí van unos ejemplos.
0: Antes de comenzar, quisiera dar mis felicitaciones a Radio Praga Internacional por el 90 aniversario que estamos celebrando. Mi historia con la emisora comenzó allá por mediados de 1990, justo en una época de grandes cambios para el país, que por entonces era aún Checoslovaquia y toda Europa Oriental en general.
1: Finalizaba el dominio soviético y comenzaba a regir un nuevo régimen político y social. Me agradaba escuchar aquellas voces de los conductores, casi todos ellos checos, pero con una excelente pronunciación del español. Los programas eran interesantes y tenían una duración exacta para informar sin llenarnos de palabras, dice Hugo.
0: Poco a poco fui aprendiendo muchísimos datos de la actualidad nacional, también de su música, gastronomía, atractivos turísticos, héroes y acontecimientos nacionales, los monumentos destacables y tantos otros puntos. Por cierto, el contacto con los oyentes ocupó siempre un lugar central y en los tiempos de mayor intercambio convivieron dos programas, Cita con los oyentes y El restante se me borró el título.
1: Creo que se refiere a Contacto, que fue anterior a Cita con los oyentes y que era un espacio similar. Leíamos las cartas de nuestros oyentes y hacíamos contacto con ellos.
0: Hasta se permitían responder las consultas que llegaban, prosigue Hugo. Yo era uno de los más preguntones, siempre fui adecuadamente atendido. En cuanto a los locutores, recuerdo con mucho cariño a Eva Manetova, Yana Ondrakova, Ivana Vonderkova, Libuche Ondrova, Roman Casado, los españoles Carlos Ferrer y Daniel Ordóñez. Este último, felizmente, aún permanece en la emisora. Párrafo especial para mi compatriota argentino Juan Pablo Bertaza, autor de libros que demuestran su cariño por la nación que lo abrazó. Por cierto, los restantes miembros también merecen ser citados aquí, sin duda.
1: Bueno, solo decir que en realidad Ivana Vonderkova sí que sigue con nosotros de vez en cuando y que Carlos Ferrer va a volver pronto. Y luego, bueno, Roman Casado, pues sí, hace poco ha tenido que terminar sus domingos musicales por los recortes. Y nada, y sí, al resto pues también nosotros los recordamos con muchísimo cariño.
0: Seguimos entonces con la carta de Wu Longyi. Tan a gusto siempre me sentí que alguna vez tomé la importante decisión de viajar a Praga para conocer el país y, cómo no, a los integrantes de la sección española de Radio Praga. Me di ese gusto en un par de veranos allá por 2004 con República Checa recién anexada a la Unión Europea y luego en 2009. Descubrí que además de buenos profesionales eran excelentes personas. Todos me recibieron como un héroe. Me llevaron a recorrer la capital, me invitaron a comer comida típica y probar la deliciosa cerveza artesanal checa.
1: No me quiero extender más y por eso solo agrego algunas imágenes que muestran mi relación y mi afecto por la emisora a lo largo del tiempo. Solo me queda renovar el fuerte abrazo de siempre a los actuales conductores y desear que, pese a las dificultades o decisiones desacertadas del ambiente político, continúen por muchos años más mostrando a la República Checa al mundo. No queremos quedarnos sin Radio Praga Internacional. ¡La necesitamos! Un saludo fraternal, Hugo Longyi, escribía.
0: Pues muchísimas gracias, querido amigo, por tan hermosa carta llena de detalles y recuerdos inolvidables.
2: En la Universidad Autónoma de mi estado. Pasó el tiempo, seguí escuchándolos. Ahora que los medios públicos, los medios de comunicación, de alguna u otra manera, se encuentran en la mira de quienes dirigen, creo que es muy importante reconocer la importancia de la voz de la radio pública y sobre todo de Radio Praga Internacional para un joven estudiante en aquella época como lo fui y ahora como maestro. Yo creo que si no hubiera encontrado a Radio Praga Internacional en las ondas, nunca hubiera conocido o me hubiera interesado de su hermoso país. Pero como mexicano me pareció muy interesante hace poco que publicaron, le hicieron un busto a un gran presidente de los Estados Unidos mexicano, Lázaro Cárdenas, y me pareció interesante encontrar cómo este puente de amistad entre nuestra historia nos une. Quiero decirles que ahora soy maestro de 14 pequeños en esta comunidad antes mencionada, de niños muy pobres, de muy escasos recursos, pero que tienen también el ánimo de aprender. Y poco a poco les he ido enseñando acerca del maravilloso mundo de la radio. Muchísimas gracias y espero de verdad que sigan ustedes en la onda corta, en la radio, en las páginas web, tendiendo un puente de amistad entre los mexicanos, los habitantes de la República Checa y sobre todo tendiendo puentes de noticias, cultura, entretenimiento a todo el mundo de ese hermoso país. Muchísimas gracias.
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1: Muy bonito y muy emotivo tu mensaje, Javier. Muchas gracias. Y muchas gracias a todos los niños que nos alientan tan bien con sus voces.
0: Nuestra oyente Mandy Soto nos dice muy escuetamente: aquí en Cuba entran muy bien y muy buena programación. Gracias, Mandy.
1: Silvia Ment, en tanto, nos escribe desde Venezuela. Radio Praga, a ustedes todo el apoyo del mundo desde mi patria.
0: Raúl Ricardo Stehlik quiere enviar un mensaje. Decir resistan es una falta de respeto a la heroica Radio Praga Internacional, que sobrevivió a la Alemania nazi y al comunismo y a un montón de traidores bastardos. Es su deber seguir luchando, jamás rendirse. Ya está en los genes de los checos. ¡Viva Chequia! ¡Viva la Radio Praga Internacional!
1: María Dolores Razo tiene una pregunta. ¿Qué pasa? Son mi estación favorita en Chequia, porque no conozco otra, pero es fabulosa la calidad de su contenido. Me encanta practicar mi checo, escuchándolos y viéndolos en sus canales de YouTube.
0: Aneshka Harvatova, una de nuestras oyentes checas más fieles y dedicadas, comenta: sin ustedes no nos enteramos de nada. ¡Qué pena!
4: Hola, buenos días. Somos Unai Eguía y Jordi Jiménez y queremos enviar un saludo fraternal para nuestros camaradas de Radio Praga Internacional en su 90 aniversario. De paso, queremos agradecer también al pueblo checo su solidaridad incondicional con nuestros compatriotas deportados en los campos de concentración nazis. Nos hemos permitido recrear un momento puntual de nuestra historia común cuando desde Radio Praga Internacional se radiaban mensajes de ayuda a nuestros compatriotas. Muchas gracias y felicidades.
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4: 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Misiones en español. Les habla Agustín Jiménez Escalada.
6: Buenos días. Continúan las operaciones para encontrar y asistir a nuestros compatriotas liberados del yugo nazi en tierras checas. El Comité Nacional Español en Checoslovaquia escucha vuestras necesidades para tramitar y regularizar vuestro permiso de residencia en Checoslovaquia. Pueden contactar con el comité llamando al teléfono 30.059 o visitándonos en nuestra sede de la calle Italska 36, distrito 11 de Praga. Todos los españoles que necesiten asesoramiento y asistencia del Comité Nacional deberán rellenar un formulario para la recopilación de datos personales y traer 3 fotografías de tamaño 4x5. Rogamos que, en la medida de lo posible, este mensaje sea transmitido a todos los españoles que se encuentran en nuestro país. Gracias.
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0: Este fue un mensaje distinto y muy creativo de nuestros oyentes y amigos Unai y Jordi desde España. Muchas gracias a ambos.
1: Lidia Paz desde San Pedro Sula en Honduras nos escribe: nos encanta escuchar las noticias en su canal, nos enteramos de muchas cosas interesantes y nos mantenemos conectados con la hermosa Praga, que es donde estudia la universidad nuestra hija.
0: Por su parte, Elizabeth Espinosa, desde su Colombia natal, nos cuenta: le saludo. Cuando era niña, lograba sintonizar el dial en la radio. Se escuchaba mal, pero algo se oía. Gratitud a todos.
1: Nelson Contreras Rincón, también desde Colombia, específicamente desde Barranquilla, nos dice: extiendo mi saludo de solidaridad y apoyo con todo el equipo de Radio Praga Internacional.
0: Y ahora toma la palabra una maestra checa. Hola. Soy profesora de un instituto checo y vuestras emisiones pasaron a ser una parte inseparable de mis clases. Gracias a las noticias y reportajes que nos brindáis, me mantengo y actualizo mi español, que luego trato de ofrecer y entregar a mis estudiantes. La página de Radio Praga Internacional se convirtió en una herramienta fundamental para mis clases. Cada semana dedicamos con los alumnos una hora a trabajar los acontecimientos que les hayan llamado la atención. Así los chicos trabajan algo que les es cercano, algo que es real y tangible. Atentamente, Magda Osmerova, Gymnasium Benešov.
2: ¿Qué tal? ¿Cómo les va? Mi voz les llega desde la Patagonia Argentina, en el Golfo San Jorge, Comodoro Rivadavia y Radatili, en la provincia de Chubut, en el límite con la provincia de Santa Cruz, y en el sur argentino funciona Radio Magna, que está adherida también a Radio Praga Internacional en el servicio informativo en español. Mi nombre es Marina Pérez Botel y les quiero enviar este saludo como oyente también de Radio Praga. Aquí hay una gran inmigración checoslovaca, una comunidad importante en esta zona, así que alentarlos como oyente y como persona que trabaja en radio desde muy jovencita, porque inicié a los 14 o 13 años, tengo 47 años casi, así que son 33 años de radio, para decirles que sigan adelante, que conocemos la situación que está atravesando Radio Praga Internacional, uno de los medios más importantes en tantos años de radiodifusión internacional. Nuestro pedido es que puedan seguir pese a las restricciones financieras, pese a las dificultades, pese a la modificación de la ley de medios, situaciones que en Argentina también se dan. Y nosotros como emisora cultural también estamos pasando por una circunstancia similar. No dependemos del Estado ni de ninguna institución. Somos reconocidos por el Vaticano, pero de todas maneras, a nivel local, no recibimos demasiado apoyo. Cumplimos 14 años en el aire y estamos muy gustosos de poder emitir los contenidos de Radio Praga Internacional. Les enviamos un abrazo grande, un cordial saludo para todos desde la Patagonia Argentina.
1: Gracias, Marina, por tan reconfortante y bonito mensaje.
0: Eso es todo por hoy, señores. Ya no nos da tiempo para más saludos, lamentablemente.
1: Pero no se preocupen, porque pronto estaremos de vuelta con una nueva cita con los oyentes. Hasta entonces y gracias a todos.
0: Será dentro de 2 semanas cuando vuelva a cita con los oyentes. Todos los que quieran sumarse a este apoyo a Radio Praga Internacional, a contactar con nosotros, a este contacto que tenemos, nos pueden enviar sus audios al número de WhatsApp con el prefijo de la República Checa, +420 y el número 601-064-596. O escribirnos un email a la dirección de siempre, espanol@radio.cz. Este número de teléfono y la dirección de mail, como saben, la pueden consultar también en nuestra web, en el apartado Radio Praga Internacional. Y tú, escríbenos, cuéntanos. Y así termina esta emisión de Radio Praga Internacional. En nombre de todo el equipo, se despide de ustedes Daniel Ordóñez, agradeciéndole su atención y agradeciéndole en los controles a Izzy Matejček, Diki Motz. 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Saludamos a todos nuestros queridos y fieles oyentes, muchos de ellos desde hace décadas, por onda corta, que nos siguen escuchando gracias a Radio Miami Internacional. En nuestro Facebook X y en Instagram también pueden estar al tanto de lo que sucede en la República Checa. Ahí nos pueden seguir. Esperamos volver a contar muy pronto con todos ustedes. Děkujeme, nasledanou y que tengan muy buen fin de semana.

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2: Chequia no empezó bien su primer mundial en 20 años. Tras adelantarse a Corea del Sur en el estadio de Guadalajara, terminó perdiendo y ahora ya cada partido será una final para los checos. Nos lo contará en breve Gonzalo Núñez. Y con Gonzalo Núñez también vamos a tener una nueva edición de Cita con los oyentes, con los mensajes de texto y de voz que nos envían, queridos lectores y oyentes. Una de estas voces que escucharán es la de Marina Pérez Botel, que dirige Radio Magna, que transmite en FM en Chubut, en la Patagonia, en Argentina, en el dial 97.9, y que este año se ha sumado a la lista de estaciones de radio que retransmiten las emisiones de Radio Praga Internacional en su programación, lo que celebramos. Así que enviamos un cariñosísimo saludo a todos nuestros nuevos oyentes en la Patagonia. Y si usted que nos está escuchando en alguna otra parte del mundo tiene también una emisora local, regional o lo que sea y quiere retransmitir nuestra media hora en algún momento, al igual que hace Radio Magna o por supuesto Radio Miami Internacional, pues estaremos igualmente felices. Solo tienen que ponerse en contacto con nosotros en espanol@radio.cz. Y ahora sí, empezamos, como siempre, con las noticias hoy con Cristina Kelnerova.
3: Noticias. La población de Chequia se redujo en aproximadamente 20.000 habitantes durante el primer trimestre de 2026, situándose en 10,896 millones de personas, informó la Oficina Checa de Estadística. El descenso se debió tanto al saldo migratorio negativo como al hecho de que las defunciones superaron ampliamente a los nacimientos. Entre enero y marzo nacieron 17.500 niños, mientras que fallecieron 30.100 personas. Según los estadísticos, la natalidad continúa cayendo por quinto año consecutivo. La migración también contribuyó a la disminución de la población. Unas 36.500 personas abandonaron el país y 29.200 llegaron desde el extranjero. Los ciudadanos ucranianos fueron el grupo más numeroso tanto entre quienes llegaron como entre quienes se marcharon, aunque las salidas superaron a las llegadas en casi 10.000 personas. Los medicamentos para la pérdida de peso podrían ser cubiertos por el Seguro Público de Salud para niños y adolescentes con obesidad en la República Checa. El ministro de Salud, Adam Wojciech, declaró que una decisión sobre el reembolso de estos tratamientos podría adoptarse antes de finales de este año. Según datos oficiales, la proporción de niños con obesidad se ha cuadruplicado desde 1991 y alcanzó alrededor del 12% en 2024. Los expertos advierten que de mantenerse la tendencia actual, hasta la mitad de los niños checos podrían sufrir sobrepeso u obesidad en 2050. Una mujer de 44 años atacó verbal y físicamente durante el fin de semana a la ministra de Desarrollo Regional, Zuzana Mrázová, en la ciudad de Bílina, informó la policía checa este viernes. El incidente no dejó heridos y los investigadores descartaron que se tratara de un acto con motivación política. Antes de asumir su cargo ministerial, Mrázová fue alcaldesa de esta localidad del norte de Bohemia. La mujer ha sido acusada de amenazas peligrosas. El fiscal rechazó la propuesta de prisión preventiva y debido a las circunstancias personales de la acusada, esta fue hospitalizada. Según el Código Penal checo, este delito puede castigarse con hasta un año de prisión cuando las amenazas implican la muerte, lesiones graves u otros daños de consideración. Los tribunales checos declararon en quiebra a 336 empresas durante los primeros cinco meses de 2026, un 7% más que en el mismo periodo del año anterior y la cifra más alta registrada desde 2017. Además, entre enero y finales de mayo recibieron 561 solicitudes de insolvencia, lo que representa un incremento interanual del 23%, según un análisis de la empresa Czech Credit Bureau. La 23ª edición del Festival Ibérica comenzó esta semana llevando flamenco, música, danza, gastronomía y encuentros con la cultura iberoamericana a 7 ciudades de la República Checa. Este año, el certamen amplía su presencia con actividades por primera vez en los distritos de Žilinice, en Brno y en la localidad de Kuřim. Uno de los principales atractivos del programa será el estreno en la República Checa del reconocido guitarrista flamenco Jerónimo Maya, que actuará en Brno el 20 de junio. Además, la tradicional fiesta gastronómica del festival se trasladará desde el patio del antiguo ayuntamiento a la Plaza de la Libertad. El festival se celebra del 11

0: Nunes.
1: Pozor na to! Je to 2-1 pro Koreu. Přímočará akce, na jejímž konci stojí střídající Oh.
2: El fútbol es cruel, sorpresivo e inesperado, y un minuto puedes estar celebrando henchido de felicidad y al siguiente llorando y sacándote los pelos de la cabeza por situaciones absurdas e incomprensibles. Pero esa es exactamente la magia imperecedera de este deporte, que es impredecible, y los checos, 20 años ausentes de la cita máxima del balompié, lo vivieron en carne propia la madrugada de este viernes.
1: Tak to zkusí zprava Coufa, ale je to gol! Ladislav Krejčí posílá.
2: Los checos celebraban su gol de ventaja en el minuto 60 y casi que ni terminaban de celebrar cuando los coreanos empataron. Balde de agua fría. Y después se pusieron en ventaja los coreanos. Baño de realidad inapelable, ya que los checos no tenían cómo reaccionar a estas alturas del partido. El seleccionador checo Miroslav Koubek al menos reconoce las falencias y los puntos a mejorar de su equipo.
3: Necesitamos ser un poco más agresivos en ataque, más precisos en la fase de transición, más creativos en los últimos 30 metros, pero esto es un proceso. En cuanto a la actitud y la determinación de los jugadores, tengo una impresión muy positiva del partido contra un rival difícil. Tengo derecho a felicitar a mis muchachos por ello. El resultado no nos acompañó y definitivamente tenemos muchas cosas que mejorar.
2: Pues que mejoren pronto, antes de que queden fuera a la primera de cambio, como le sucedió a Chequia en Alemania 2006. Y los partidos no se merecen, sino que se ganan, empatan o pierden, y no hay más discusión. Eso debería saberlo Koubek, veterano estratega, aunque solo tenga 3 partidos oficiales al frente de los checos. Chequia volvía a un mundial tras 2 décadas largas de ausencia, y lo hacía con ilusión y ganas. Se enfrentaba a Corea del Sur, un rival asequible, rápido y energético, con mucho fuelle, pero ingenuo y sin fuste. Los checos, sin hacer nada más que aguantar y correr durante 60 minutos, se vieron arriba en el marcador inmerecidamente. Primera jugada de gol, primer tiro al arco rival y gol checo. Fue una jugada ensayada y marca de la casa, saque de banda largo de Vladimir Coufal al área chica y el capitán Ladislav Krejčí, que irrumpe sorpresivo con un cabezazo espectacular para poner a los checos en ventaja, inmerecida, pero ventaja al fin y al cabo. Equivocadamente, Koubek decidió de inmediato sacar a los mejores jugadores checos, esos que pueden marcar la diferencia en el momento más inesperado y necesario, Patrick Schick y Pavel Schulz. La idea era aguantar a los coreanos atrás, pero le salió mal, muy mal. El partido se puso cuesta arriba de inmediato para los checos, que ya no tenían piernas ni pulmones para correr ni pelear, ni figuras desequilibrantes. Los coreanos, con más ganas y más energía, empataron de inmediato en el minuto 67 y se pusieron en ventaja en el minuto 80, el definitivo 1-2, tras sendas indecisiones de la saga checa. Los 2 goles coreanos de contragolpe fueron casi en cámara lenta, ya que los checos no reaccionaban y apenas se movían, cansados ya, agobiados por la altura de Guadalajara. El volante Pavel Schulz, sustituido en el minuto 64, poco antes de la debacle checa, se lamentó por la poca posesión.
4: No tuvimos mucho el balón y corrimos mucho sin él, persiguiendo a los coreanos. Y cuando finalmente tuvimos el balón, no supimos qué hacer con él. Cansados, quizá, de tanto correr, tratando de pensar qué hacer con el balón, pero sin ideas.
2: Hubo un gol bien anulado de los checos por posición adelantada y después casi repiten el truco del saque de banda largo de Coufal. Pero ya no había piernas ni pulmones para más. Los coreanos fueron justos ganadores y ahora a preparar el partido del próximo jueves contra Sudáfrica en Atlanta, donde no hay altura, pero sí mucho calor.
5: 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Este sábado tenemos un reportaje de Juan Mutoni sobre una auténtica exquisitez en el centro de Milán, en pleno centro, una boutique gastronómica, la más lujosa de Milán, que fue fundada por un checo hace 140 años.

0: Tenemos un reportaje sobre ello, muy interesante, no se lo pierdan. Y ahora ya sí, seguimos con Cita con los oyentes.
1: Cita con los oyentes.
0: Seguimos contactando con nuestros fieles radioescuchas en una nueva cita con los oyentes conmemorativa de los 90 años de Radio Praga Internacional. Muchos mensajes de apoyo nos siguen llegando a nuestra redacción, como leeremos a continuación junto a Gonzalo Núñez.
2: Hola amigos radioescuchas de todo el mundo, bienvenidos a una nueva edición especial de Cita con los oyentes. Y como tenemos muchas cartas y mensajes, vamos directo al meollo del asunto.
0: Uno de nuestros más fieles oyentes, el argentino Hugo Longhi, que incluso nos ha visitado en alguna ocasión, nos ha enviado una extensa carta desde Rosario, la tierra de Messi, que nos da pena cortar por todas las cosas bonitas e importantes que dice. Aquí van unos ejemplos.
2: Antes de comenzar, quisiera dar mis felicitaciones a Radio Praga Internacional por el 90 aniversario que estamos celebrando. Mi historia con la emisora comenzó allá por mediados de 1990, justo en una época de grandes cambios para el país, que por entonces era aún Checoslovaquia y toda Europa Oriental en general.
0: Finalizaba el dominio soviético y comenzaba a regir un nuevo régimen político y social. Me agradaba escuchar aquellas voces de los conductores, casi todos ellos checos, pero con una excelente pronunciación del español. Los programas eran interesantes y tenían una duración exacta para informar sin llenarnos de palabras, dice Hugo.
2: Poco a poco fui aprendiendo muchísimos datos de la actualidad nacional, también de su música, gastronomía, atractivos turísticos, héroes y acontecimientos nacionales, los monumentos destacables y tantos otros puntos. Por cierto, el contacto con los oyentes ocupó siempre un lugar central y en los tiempos de mayor intercambio convivieron dos programas, Cita con los oyentes y el restante se me borró el título.
0: Creo que se refiere a Contacto, que fue anterior a Cita con los oyentes y que era un espacio similar. Leíamos las cartas de nuestros oyentes y hacíamos contacto con ellos.
2: Hasta se permitían responder las consultas que llegaban, prosigue Hugo. Yo era uno de los más preguntones, siempre fui adecuadamente atendido. En cuanto a los locutores, recuerdo con mucho cariño a Eva Manetova, Yana Ondrakova, Ivana Vonderkova, Libuche Ondrova, Roman Casado, los españoles Carlos Ferrer y Daniel Ordóñez. Este último, felizmente, aún permanece en la emisora. Párrafo especial para mi compatriota argentino Juan Pablo Bertaza, autor de libros que demuestran su cariño por la nación que lo abrazó. Por cierto, los restantes miembros también merecen ser citados aquí, sin duda.
0: Bueno, solo decir que en realidad Ivana Vonderkova sí que sigue con nosotros de vez en cuando y que Carlos Ferrer va a volver pronto. Y luego, bueno, Roman Casado, pues sí, hace poco ha tenido que terminar sus domingos musicales por los recortes. Y nada, y sí, al resto, pues también nosotros los recordamos con muchísimo cariño.
2: Seguimos entonces con la carta de Hugo Longhi. Tan a gusto siempre me sentí que alguna vez tomé la importante decisión de viajar a Praga para conocer el país y, cómo no, a los integrantes de la sección española de Radio Praga. Me di ese gusto en un par de veranos allá por 2004 con República Checa recién anexada a la Unión Europea y luego en 2009. Descubrí que además de buenos profesionales, eran excelentes personas. Todos me recibieron como a un héroe. Me llevaron a recorrer la capital, me invitaron a comer comida típica y probar la deliciosa cerveza artesanal checa.
0: No me quiero extender más y por eso solo agrego algunas imágenes que muestran mi relación y mi afecto por la emisora a lo largo del tiempo. Solo me queda renovar el fuerte abrazo de siempre a los actuales conductores y desear que, pese a las dificultades o decisiones desacertadas del ambiente político, continúen por muchos años más mostrando a la República Checa al mundo. No queremos quedarnos sin Radio Praga Internacional. ¡La necesitamos! Un saludo fraternal, Hugo Longhi, escribía.
2: Pues muchísimas gracias, querido amigo, por tan hermosa carta llena de detalles y recuerdos inolvidables.
3: En la Universidad Autónoma de mi estado. Pasó el tiempo seguí escuchándolos. Ahora que los medios públicos, los medios de comunicación, de alguna u otra manera, se encuentran en la mira de quienes dirigen, creo que es muy importante reconocer la importancia de la voz de la radio pública y sobre todo de Radio Praga Internacional para un joven estudiante en aquella época como lo fui y ahora como maestro. Yo creo que si no hubiera encontrado a Radio Praga Internacional en las ondas, nunca hubiera conocido o me hubiera interesado de su hermoso país. Pero como mexicano me pareció muy interesante hace poco que publicaron, le hicieron un busto a un gran presidente de los Estados Unidos mexicano, Lázaro Cárdenas, y me pareció interesante encontrar cómo este puente de amistad entre nuestra historia nos une. Quiero decirles que ahora soy maestro de 14 pequeños en esta comunidad antes mencionada, de niños muy pobres, de muy escasos recursos, pero que tienen también el ánimo de aprender. Y poco a poco les he ido enseñando acerca del maravilloso mundo de la radio. Muchísimas gracias y espero de verdad que sigan ustedes en la onda corta, en la radio, en las páginas web, tendiendo un puente de amistad entre los mexicanos, los habitantes de la República Checa y sobre todo tendiendo puentes de noticias, cultura, entretenimiento a todo el mundo de ese hermoso país. Muchísimas gracias.
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0: Muy bonito y muy emotivo tu mensaje, Javier. Muchas gracias. Y muchas gracias a todos los niños que nos alientan tan bien con sus voces.
2: Nuestra oyente Mandy Soto nos dice muy escuetamente, aquí en Cuba entran muy bien y muy buena programación. Gracias, Mandy.
0: Silvia Ment, en tanto, nos escribe desde Venezuela. Radio Praga, a ustedes todo el apoyo del mundo desde mi patria.
2: Raúl Ricardo Stehlik quiere enviar un mensaje. Decir resistan es una falta de respeto a la heroica Radio Praga Internacional que sobrevivió a la Alemania nazi y al comunismo y a un montón de traidores bastardos. Es su deber seguir luchando, jamás rendirse. Ya está en los genes de los checos. ¡Viva Chequia! ¡Viva la Radio Praga Internacional!
0: María Dolores Razo tiene una pregunta. ¿Qué pasa? Son mi estación favorita en Chequia porque no conozco otra, pero es fabulosa la calidad de su contenido. Me encanta practicar mi checo, escuchándolos y viéndolos en sus canales de YouTube.
2: Aneshka Harvatova, una de nuestras oyentes checas más fieles y dedicadas, comenta: sin ustedes no nos enteramos de nada. ¡Qué pena!
5: Hola, buenos días. Somos Unai Eguía y Jordi Jiménez y queremos enviar un saludo fraternal para nuestros camaradas de Radio Praga Internacional en su 90 aniversario. De paso, queremos agradecer también al pueblo checo su solidaridad incondicional con nuestros compatriotas deportados en los campos de concentración nazis. Nos hemos permitido recrear un momento puntual de nuestra historia común cuando desde Radio Praga Internacional se radiaban mensajes de ayuda a nuestros compatriotas. Muchas gracias y felicidades.
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7: Buenos días. Continúan las operaciones para encontrar y asistir a nuestros compatriotas liberados del yugo nazi en tierras checas. El Comité Nacional Español en Checoslovaquia escucha vuestras necesidades para tramitar y regularizar vuestro permiso de residencia en Checoslovaquia. Pueden contactar con el comité llamando al teléfono 30.059 o visitándonos en nuestra sede de la calle Italska 36, distrito 11 de Praga. Todos los españoles que necesiten asesoramiento y asistencia del Comité Nacional deberán rellenar un formulario para la recopilación de datos personales y traer 3 fotografías de tamaño 4x5. Rogamos que en la medida de lo posible Este mensaje se ha transmitido a todos los españoles que se encuentran en nuestro país. Gracias.
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0: Este fue un mensaje distinto y muy creativo de nuestros oyentes y amigos Unai y Jordi desde España. Muchas gracias a ambos.
1: Lidia Paz desde San Pedro Sula en Honduras nos escribe: nos encanta escuchar las noticias en su canal, nos enteramos de muchas cosas interesantes y nos mantenemos conectados con la hermosa Praga, que es donde estudia la universidad nuestra hija.
0: Por su parte, Elizabeth Espinosa, desde su Colombia natal, nos cuenta: le saludo. Cuando era niña, lograba sintonizar el dial en la radio. Se escuchaba mal, pero algo se oía. Gratitud a todos.
1: Nelson Contreras Rincón, también desde Colombia, específicamente desde Barranquilla, nos dice: extiendo mi saludo de solidaridad y apoyo con todo el equipo de Radio Praga Internacional.
0: Y ahora toma la palabra una maestra checa. Hola. Soy profesora de un instituto checo y vuestras emisiones pasaron a ser una parte inseparable de mis clases. Gracias a las noticias y reportajes que nos brindáis, me mantengo y actualizo mi español, que luego trato de ofrecer y entregar a mis estudiantes. La página de Radio Praga Internacional se convirtió en una herramienta fundamental para mis clases. Cada semana dedicamos con los alumnos una hora a trabajar los acontecimientos que les hayan llamado la atención. Así los chicos trabajan algo que les es cercano, algo que es real y tangible. Atentamente, Magda Osmerova, Gymnasium Benešov.
2: ¿Qué tal? ¿Cómo les va? Mi voz les llega desde la Patagonia Argentina, en el Golfo San Jorge, Comodoro Rivadavia y Radatili, en la provincia de Chubut, en el límite con la provincia de Santa Cruz, y en el sur argentino funciona Radio Magna, que está adherida también a Radio Praga Internacional en el servicio informativo en español. Mi nombre es Marina Pérez Botel y les quiero enviar este saludo como oyente también de Radio Praga. Aquí hay una gran inmigración checoslovaca, una comunidad importante en esta zona, así que alentarlos como oyente y como persona que trabaja en radio desde muy jovencita, porque inicié a los 14 o 13 años, tengo 47 años casi, así que son 33 años de radio, para decirles que sigan adelante, que conocemos la situación que está atravesando Radio Praga Internacional, uno de los medios más importantes en tantos años de radiodifusión internacional. Nuestro pedido es que puedan seguir pese a las restricciones financieras, pese a las dificultades, pese a la modificación de la ley de medios, situaciones que en Argentina también se dan. Y nosotros como emisora cultural también estamos pasando por una circunstancia similar. No dependemos del Estado ni de ninguna institución. Somos reconocidos por el Vaticano, pero de todas maneras a nivel local no recibimos demasiado apoyo. Cumplimos 14 años en el aire y estamos muy gustosos de poder emitir los contenidos de Radio Praga Internacional. Les enviamos un abrazo grande, un cordial saludo para todos desde la Patagonia Argentina.
1: Gracias, Marina, por tan reconfortante y bonito mensaje.
0: Eso es todo por hoy, señores. Ya no nos da tiempo para más saludos, lamentablemente.
1: Pero no se preocupen, porque pronto estaremos de vuelta con una nueva cita con los oyentes. Hasta entonces y gracias a todos.
0: Será dentro de 2 semanas cuando vuelva a cita con los oyentes. Todos los que quieran sumarse a este apoyo a Radio Praga Internacional, a contactar con nosotros, a este contacto que tenemos, nos pueden enviar sus audios al número de WhatsApp con el prefijo de la República Checa, +420 y el número 601-064-596, o escribirnos un email a la dirección de siempre, espanol@radio.cz. Este número de teléfono y la dirección de mail, como saben, la pueden consultar también en nuestra web, en el apartado Radio Praga Internacional, y tú, escríbenos, cuéntanos. Y así termina esta emisión de Radio Praga Internacional. En nombre de todo el equipo, se despide de ustedes Daniel Ordóñez, agradeciéndole su atención y agradeciéndole en los controles a Izzy Matejček, Diki Motz. 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Saludamos a todos nuestros queridos y fieles oyentes, muchos de ellos desde hace décadas, por Onda Corta, que nos siguen escuchando gracias a Radio Miami Internacional. En nuestro Facebook X y en Instagram también pueden estar al tanto de lo que sucede en la República Checa. Ahí nos pueden seguir. Esperamos volver a contar muy pronto con todos ustedes. Děkujeme, nashledanou y que tengan muy buen fin de semana.

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2: Chequia no empezó bien su primer mundial en 20 años. Tras adelantarse a Corea del Sur en el estadio de Guadalajara, terminó perdiendo y ahora ya cada partido será una final para los checos. Nos lo contará en breve Gonzalo Núñez. Y con Gonzalo Núñez también vamos a tener una nueva edición de Cita con los oyentes, con los mensajes de texto y de voz que nos envían, queridos lectores y oyentes. Una de estas voces que escucharán es la de Marina Pérez Botel, que dirige Radio Magna, que transmite en FM en Chubut, en la Patagonia, en Argentina, en el dial 97.9, y que este año se ha sumado a la lista de estaciones de radio que retransmiten las emisiones de Radio Praga Internacional en su programación, lo que celebramos. Así que enviamos un cariñosísimo saludo a todos nuestros nuevos oyentes en la Patagonia. Y si usted que nos está escuchando en alguna otra parte del mundo tiene también una emisora local, regional o lo que sea, y quiere retransmitir nuestra media hora en algún momento, al igual que hace Radio Magna o por supuesto Radio Miami Internacional, pues estaremos igualmente felices. Solo tienen que ponerse en contacto con nosotros en espanol@radio.cz. Y ahora sí, empezamos, como siempre, con las noticias hoy con Cristina Kelnerova.
3: Noticias. La población de Chequia se redujo en aproximadamente 20.000 habitantes durante el primer trimestre de 2026, situándose en 10,896 millones de personas, informó la Oficina Checa de Estadística. El descenso se debió tanto al saldo migratorio negativo como al hecho de que las defunciones superaron ampliamente a los nacimientos. Entre enero y marzo nacieron 17.500 niños, mientras que fallecieron 30.100 personas. Según los estadísticos, la natalidad continúa cayendo por quinto año consecutivo. La migración también contribuyó a la disminución de la población. Unas 36.500 personas abandonaron el país y 29.200 llegaron desde el extranjero. Los ciudadanos ucranianos fueron el grupo más numeroso tanto entre quienes llegaron como entre quienes se marcharon, aunque las salidas superaron a las llegadas en casi 10.000 personas. Los medicamentos para la pérdida de peso podrían ser cubiertos por el Seguro Público de Salud para niños y adolescentes con obesidad en la República Checa. El ministro de Salud, Adam Vojtěch, declaró que una decisión sobre el reembolso de estos tratamientos podría adoptarse antes de finales de este año. Según datos oficiales, la proporción de niños con obesidad se ha cuadruplicado desde 1991 y alcanzó alrededor del 12% en 2024. Los expertos advierten que, de mantenerse la tendencia actual, hasta la mitad de los niños checos podrían sufrir sobrepeso u obesidad en 2050. Una mujer de 44 años atacó verbal y físicamente durante el fin de semana a la ministra de Desarrollo Regional, Zuzana Mrázová, en la ciudad de Bílina, informó la policía checa este viernes. El incidente no dejó heridos y los investigadores descartaron que se tratara de un acto con motivación política. Antes de asumir su cargo ministerial, Mrázová fue alcaldesa de esta localidad del norte de Bohemia. La mujer ha sido acusada de amenazas peligrosas. El fiscal rechazó la propuesta de prisión preventiva y debido a las circunstancias personales de la acusada, esta fue hospitalizada. Según el Código Penal checo, este delito puede castigarse con hasta un año de prisión cuando las amenazas implican la muerte, lesiones graves u otros daños de consideración. Los tribunales checos declararon en quiebra a 336 empresas durante los primeros cinco meses de 2026, un 7% más que en el mismo periodo del año anterior y la cifra más alta registrada desde 2017. Además, entre enero y finales de mayo recibieron 561 solicitudes de insolvencia, lo que representa un incremento interanual del 23%, según un análisis de la empresa Czech Credit Bureau. La 23ª edición del Festival Ibérica comenzó esta semana llevando flamenco, música, danza, gastronomía y encuentros con la cultura iberoamericana a 7 ciudades de la República Checa. Este año el certamen amplía su presencia con actividades por primera vez en los distritos de Žilinice, en Brno y en la localidad de Kuřim. Uno de los principales atractivos del programa será el estreno en la República Checa del reconocido guitarrista flamenco Jerónimo Maya, que actuará en Brno el 20 de junio. Además, la tradicional fiesta gastronómica del festival se trasladará desde el patio del antiguo ayuntamiento a la Plaza de la Libertad. El festival se celebra del 11 al 28 de junio con conciertos, espectáculos de danza, talleres y otras actividades en Brno, Praga, Mikulov, Vyškov y otras ciudades. Y estas han sido las noticias con Radio Praga Internacional.
2: Se veían cansados y lentos los checos al final del partido que perdieron contra Corea del Sur en Guadalajara este viernes en su debut mundialista. Y los coreanos, al contrario, rápidos, activos y muy despiertos hasta el final. Esa fue la diferencia. Se entiende la derrota por 1-2, pero duele. Así es el fútbol. Los detalles con Gonzalo Núñez.
4: ¡Pozor na to! ¡Y esto 2-1 pro Koreu! ¡Přímočará!
5: El fútbol es cruel, sorpresivo e inesperado, y un minuto puedes estar celebrando henchido de felicidad y al siguiente llorando y sacándote los pelos de la cabeza por situaciones absurdas e incomprensibles. Pero esa es exactamente la magia imperecedera de este deporte, que es impredecible, y los checos, 20 años ausentes de la cita máxima del balompié, lo vivieron en carne propia la madrugada de este viernes. Los checos celebraban su gol de ventaja en el minuto 60 y casi que ni terminaban de celebrar cuando los coreanos empataron. Balde de agua fría. Y después se pusieron en ventaja los coreanos. Baño de realidad inapelable, ya que los checos no tenían cómo reaccionar a estas alturas del partido. El seleccionador checo Miroslav Koubek al menos reconoce las falencias y los puntos a mejorar de su equipo.
6: Necesitamos ser un poco más agresivos en ataque, más precisos en la fase de transición, más creativos en los últimos 30 metros, pero esto es un proceso. En cuanto a la actitud y la determinación de los jugadores, tengo una impresión muy positiva del partido contra un rival difícil. Tengo derecho a felicitar a mis muchachos por ello. El resultado no nos acompañó y definitivamente tenemos muchas cosas que mejorar.
5: Pues que mejoren pronto antes de que queden fuera a la primera de cambio, como le sucedió a Checa en Alemania 2006. Y los partidos no se merecen, sino que se ganan, empatan o pierden, y no hay más discusión. Eso debería saberlo Koubek.

0: que irrumpe sorpresivo con un cabezazo espectacular para poner a los checos en ventaja, inmerecida, pero ventaja al fin y al cabo. Equivocadamente, Koubek decidió de inmediato sacar a los mejores jugadores checos, esos que pueden marcar la diferencia en el momento más inesperado y necesario, Patrick Schick y Pavel Schulz. La idea era aguantar a los coreanos atrás, pero le salió mal, muy mal. El partido se puso cuesta arriba de inmediato para los checos, que ya no tenían piernas ni pulmones para correr ni pelear, ni figuras desequilibrantes. Los coreanos, con más ganas y más energía, empataron de inmediato en el minuto 67 y se pusieron en ventaja en el minuto 80, el definitivo 1-2, tras sendas indecisiones de la saga checa. Los dos goles coreanos de contragolpe fueron casi en cámara lenta, ya que los checos no reaccionaban y apenas se movían, cansados ya, agobiados por la altura de Guadalajara. El volante Pavel Schulz, sustituido en el minuto 64, poco antes de la debacle checa, se lamentó por la poca posesión.
1: No tuvimos mucho el balón y corrimos mucho sin él, persiguiendo a los coreanos. Y cuando finalmente tuvimos el balón, no supimos qué hacer con él. Cansados, quizá, de tanto correr, tratando de pensar qué hacer con el balón, pero sin ideas.
0: Hubo un gol bien anulado de los checos por posición adelantada y después casi repiten el truco del saque de banda largo de Zoufal, pero ya no había piernas ni pulmones para más. Los coreanos fueron justos ganadores y ahora a preparar el partido del próximo jueves contra Sudáfrica en Atlanta, donde no hay altura, pero sí mucho calor.
1: 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Y ahora ya sí, seguimos con Cita con los oyentes.
0: Cita con los oyentes.
1: Seguimos contactando con nuestros fieles radioescuchas en una nueva cita con los oyentes conmemorativa de los 90 años de Radio Praga Internacional. Muchos mensajes de apoyo nos siguen llegando a nuestra redacción, como leeremos a continuación junto a Gonzalo Núñez.
0: Hola amigos radioescuchas de todo el mundo, bienvenidos a una nueva edición especial de Cita con los oyentes. Y como tenemos muchas cartas y mensajes, vamos directo al meollo del asunto.
1: Uno de nuestros más fieles oyentes, el argentino Hugo Longhi, que incluso nos ha visitado en alguna ocasión, nos ha enviado una extensa carta desde Rosario, la tierra de Messi, que nos da pena cortar por todas las cosas bonitas e importantes que dice. Aquí van unos ejemplos.
0: Antes de comenzar, quisiera dar mis felicitaciones a Radio Praga Internacional por el 90 aniversario que estamos celebrando. Mi historia con la emisora comenzó allá por mediados de 1990, justo en una época de grandes cambios para el país, que por entonces era aún Checoslovaquia y toda Europa Oriental en general.
1: Finalizaba el dominio soviético y comenzaba a regir un nuevo régimen político y social. Me agradaba escuchar aquellas voces de los conductores, casi todos ellos checos, pero con una excelente pronunciación del español. Los programas eran interesantes y tenían una duración exacta para informar sin llenarnos de palabras, dice Hugo.
0: Poco a poco fui aprendiendo muchísimos datos de la actualidad nacional, también de su música, gastronomía, atractivos turísticos, héroes y acontecimientos nacionales, los monumentos destacables y tantos otros puntos. Por cierto, el contacto con los oyentes ocupó siempre un lugar central y en los tiempos de mayor intercambio convivieron dos programas, Cita con los oyentes y el restante se me borró el título.
1: Creo que se refiere a Contacto, que fue anterior a Cita con los oyentes y que era un espacio similar.

0: Leíamos las cartas de nuestros oyentes y hacíamos contacto con ellos.
1: Hasta se permitían responder las consultas que llegaban, prosigue Hugo. Yo era uno de los más preguntones, siempre fui adecuadamente atendido. En cuanto a los locutores, recuerdo con mucho cariño a Eva Manetova, Yana Ondrakova, Ivana Vonderkova, Libuche Ondrova, Roman Casado, los españoles Carlos Ferrer y Daniel Ordóñez. Este último, felizmente, aún permanece en la emisora. Párrafo especial para mi compatriota argentino Juan Pablo Bertaza, autor de libros que demuestran su cariño por la nación que lo abrazó. Por cierto, los restantes miembros también merecen ser citados aquí, sin duda.
0: Bueno, solo decir que en realidad Ivana Vonderkova sí que sigue con nosotros de vez en cuando y que Carlos Ferrer va a volver pronto. Y luego, bueno, Roman Casado, pues sí, hace poco ha tenido que terminar sus domingos musicales por los recortes. Y nada, y sí, al resto pues también nosotros los recordamos con muchísimo cariño.
1: Seguimos entonces con la carta de Hugo Longhi. Tan a gusto siempre me sentí que alguna vez tomé la importante decisión de viajar a Praga para conocer el país y, cómo no, a los integrantes de la sección española de Radio Praga. Me di ese gusto en un par de veranos allá por 2004 con República Checa recién anexada a la Unión Europea y luego en 2009. Descubrí que además de buenos profesionales, eran excelentes personas. Todos me recibieron como un héroe. Me llevaron a recorrer la capital, me invitaron a comer comida típica y probar la deliciosa cerveza artesanal checa.
0: No me quiero extender más y por eso solo agrego algunas imágenes que muestran mi relación y mi afecto por la emisora a lo largo del tiempo. Solo me queda renovar el fuerte abrazo de siempre a los actuales conductores y desear que, pese a las dificultades o decisiones desacertadas del ambiente político, continúen por muchos años más mostrando a la República Checa al mundo. No queremos quedarnos sin Radio Praga Internacional. La necesitamos. Un saludo fraternal, Hugo Longhi, escribía.
1: Pues muchísimas gracias, querido amigo, por tan hermosa carta llena de detalles y recuerdos inolvidables.
2: En la Universidad Autónoma de mi estado. Pasó el tiempo, seguí escuchándolos. Ahora que los medios públicos, los medios de comunicación, de alguna u otra manera, se encuentran en la mira de quienes dirigen, creo que es muy importante reconocer la importancia de la voz de la radio pública y sobre todo de Radio Praga Internacional para un joven estudiante en aquella época como lo fui y ahora como maestro. Yo creo que si no hubiera encontrado a Radio Praga Internacional en las ondas, nunca hubiera conocido o me hubiera interesado de su hermoso país. Pero como mexicano me pareció muy interesante hace poco que publicaron, le hicieron un busto a un gran presidente de los Estados Unidos mexicanos, Lázaro Cárdenas, y me pareció interesante encontrar cómo este puente de amistad entre nuestra historia nos une. Quiero decirles que ahora soy maestro de 14 pequeños en esta comunidad antes mencionada, de niños muy pobres, de muy escasos recursos, pero que tienen también el ánimo de aprender. Y poco a poco les he ido enseñando acerca del maravilloso mundo de la radio. Muchísimas gracias y espero de verdad que sigan ustedes en la onda corta, en la radio, en las páginas web, tendiendo un puente de amistad entre los mexicanos, los habitantes de la República Checa y sobre todo tendiendo puentes de noticias, cultura, entretenimiento a todo el mundo de ese hermoso país. Muchísimas gracias.
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0: Muy bonito y muy emotivo tu mensaje, Javier. Muchas gracias. Y muchas gracias a todos los niños que nos alientan tan bien con sus voces.
1: Nuestra oyente Mandy Soto nos dice muy escuetamente, aquí en Cuba entran muy bien y muy buena programación. Gracias, Mandy.
0: Silvia Ment, en tanto, nos escribe desde Venezuela. Radio Praga, a ustedes todo el apoyo del mundo desde mi patria.
1: Raúl Ricardo Stehlik quiere enviar un mensaje. Decir resistan es una falta de respeto a la heroica Radio Praga Internacional que sobrevivió a la Alemania nazi y al comunismo y a un montón de traidores bastardos. Es su deber seguir luchando, jamás rendirse. Ya está en los genes de los checos. ¡Viva Chequia! ¡Viva la Radio Praga Internacional!
0: María Dolores Razo tiene una pregunta. ¿Qué pasa? Son mi estación favorita en Chequia, porque no conozco otra, pero es fabulosa la calidad de su contenido. Me encanta practicar mi checo, escuchándolos y viéndolos en sus canales de YouTube.
1: Aneska Harvatova, una de nuestras oyentes checas más fieles y dedicadas, comenta: sin ustedes no nos enteramos de nada. ¡Qué pena!
4: Hola, buenos días. Somos Unai Eguía y Jordi Jiménez y queremos enviar un saludo fraternal para nuestros camaradas de Radio Praga Internacional en su 90 aniversario. De paso, queremos agradecer también al pueblo checo su solidaridad incondicional con nuestros compatriotas deportados en los campos de concentración nazis. Nos hemos permitido recrear un momento puntual de nuestra historia común cuando desde Radio Praga Internacional se radiaban mensajes de ayuda a nuestros compatriotas. Muchas gracias y felicidades.
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4: 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Les habla Agustín Jiménez Escalada.
6: Buenos días. Continúan las operaciones para encontrar y asistir a nuestros compatriotas liberados del yugo nazi en tierras checas. El Comité Nacional Español en Checoslovaquia escucha vuestras necesidades para tramitar y regularizar vuestro permiso de residencia en Checoslovaquia. Pueden contactar con el comité llamando al teléfono 30.059 o visitándonos en nuestra sede de la calle Italska 36, distrito 11 de Praga. Todos los españoles que necesiten asesoramiento y asistencia del Comité Nacional deberán rellenar un formulario para la recopilación de datos personales y traer 3 fotografías de tamaño 4x5. Rogamos que en la medida de lo posible este mensaje sea transmitido a todos los españoles que se encuentran en nuestro país. Gracias.
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0: Este fue un mensaje distinto y muy creativo de nuestros oyentes y amigos Unai y Jordi desde España. Muchas gracias a ambos.
1: Lidia Paz desde San Pedro Sula en Honduras nos escribe: nos encanta escuchar las noticias en su canal, nos enteramos de muchas cosas interesantes y nos mantenemos conectados con la hermosa Praga, que es donde estudia la universidad nuestra hija.
0: Por su parte, Elizabeth Espinosa, desde su Colombia natal, nos cuenta: le saludo. Cuando era niña, lograba sintonizar el dial en la radio. Se escuchaba mal, pero algo se oía. Gratitud a todos.
1: Nelson Contreras Rincón, también desde Colombia, específicamente desde Barranquilla, nos dice: extiendo mi saludo de solidaridad y apoyo con todo el equipo de Radio Praga Internacional.
0: Y ahora toma la palabra una maestra checa. Hola. Soy profesora de un instituto checo y vuestras emisiones pasaron a ser una parte inseparable de mis clases. Gracias a las noticias y reportajes que nos brindáis, me mantengo y actualizo mi español, que luego trato de ofrecer y entregar a mis estudiantes. La página de Radio Praga Internacional se convirtió en una herramienta fundamental para mis clases. Cada semana dedicamos con los alumnos una hora a trabajar los acontecimientos que les hayan llamado la atención. Así los chicos trabajan algo que les es cercano, algo que es real y tangible. Atentamente, Magda Osmerova, Gymnasium Benešov.
2: ¿Qué tal? ¿Cómo les va? Mi voz les llega desde la Patagonia Argentina, en el Golfo San Jorge, Comodoro Rivadavia y Radatili, en la provincia de Chubut, en el límite con la provincia de Santa Cruz, y en el sur argentino funciona Radio Magna, que está adherida también a Radio Praga Internacional en el servicio informativo en español. Mi nombre es Marina Pérez Botel y les quiero enviar este saludo como oyente también de Radio Praga. Aquí hay una gran inmigración checoslovaca, una comunidad importante en esta zona, así que alentarlos como oyente y como persona que trabaja en radio desde muy jovencita, porque inicié a los 14 o 13 años, tengo 47 años casi, así que son 33 años de radio, para decirles que sigan adelante, que conocemos la situación que está atravesando Radio Praga Internacional, uno de los medios más importantes en tantos años de radiodifusión internacional. Nuestro pedido es que puedan seguir pese a las restricciones financieras, pese a las dificultades, pese a la modificación de la ley de medios, situaciones que en Argentina también se dan. Y nosotros como emisora cultural también estamos pasando por una circunstancia similar. No dependemos del Estado ni de ninguna institución, somos reconocidos por el Vaticano, pero de todas maneras a nivel local no recibimos demasiado apoyo. Cumplimos 14 años en el aire y estamos muy gustosos de poder emitir los contenidos de Radio Praga Internacional. Les enviamos un abrazo grande, un cordial saludo para todos desde la Patagonia Argentina.
1: Gracias, Marina, por tan reconfortante y bonito mensaje.
0: Eso es todo por hoy, señores. Ya no nos da tiempo para más saludos, lamentablemente.
1: Pero no se preocupen, porque pronto estaremos de vuelta con una nueva cita con los oyentes. Hasta entonces y gracias a todos.
0: Será dentro de 2 semanas cuando vuelva a cita con los oyentes. Todos los que quieran sumarse a este apoyo a Radio Praga Internacional, a contactar con nosotros, a este contacto que tenemos, nos pueden enviar sus audios al número de WhatsApp con el prefijo de la República Checa, +420 y el número 601-064-596, o escribirnos un email a la dirección de siempre, espanol@radio.cz. Este número de teléfono y la dirección de mail, como saben, la pueden consultar también en nuestra web, en el apartado Radio Praga Internacional, y tú, escríbenos, cuéntanos. Y así termina esta emisión de Radio Praga Internacional. En nombre de todo el equipo, se despide de ustedes Daniel Ordóñez, agradeciéndole su atención y agradeciéndole en los controles a Izzy Matejček, Diki Mots. 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Saludamos a todos nuestros queridos y fieles oyentes, muchos de ellos desde hace décadas, por onda corta, que nos siguen escuchando gracias a Radio Miami Internacional. En nuestro Facebook X y en Instagram también pueden estar al tanto de lo que sucede en la República Checa. Ahí nos pueden seguir. Esperamos volver a contar muy pronto con todos ustedes. Děkujeme, nashledanou y que tengan muy buen fin de semana.

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2: Chequia no empezó bien su primer mundial en 20 años. Tras adelantarse a Corea del Sur en el estadio de Guadalajara, terminó perdiendo y ahora ya cada partido será una final para los checos. Nos lo contará en breve Gonzalo Núñez. Y con Gonzalo Núñez también vamos a tener una nueva edición de Cita con los oyentes, con los mensajes de texto y de voz que nos envían, queridos lectores y oyentes. Una de estas voces que escucharán es la de Marina Pérez Botel, que dirige Radio Magna, que transmite en FM en Chubut, en la Patagonia, en Argentina, en el dial 97.9, y que este año se ha sumado a la lista de estaciones de radio que retransmiten las emisiones de Radio Praga Internacional en su programación, lo que celebramos. Así que enviamos un cariñosísimo saludo a todos nuestros nuevos oyentes en la Patagonia. Y si usted que nos está escuchando en alguna otra parte del mundo tiene también una emisora local, regional o lo que sea y quiere retransmitir nuestra media hora en algún momento, al igual que hace Radio Magna o por supuesto Radio Miami Internacional, pues estaremos igualmente felices. Solo tienen que ponerse en contacto con nosotros en espanol@radio.cz. Y ahora sí, empezamos, como siempre, con las noticias hoy con Cristina Kelnerova.
3: Noticias. La población de Chequia se redujo en aproximadamente 20.000 habitantes durante el primer trimestre de 2026, situándose en 10,896 millones de personas, informó la Oficina Checa de Estadística. El descenso se debió tanto al saldo migratorio negativo como al hecho de que las defunciones superaron ampliamente a los nacimientos. Entre enero y marzo nacieron 17.500 niños, mientras que fallecieron 30.100 personas. Según los estadísticos, la natalidad continúa cayendo por quinto año consecutivo. La migración también contribuyó a la disminución de la población. Unas 36.500 personas abandonaron el país y 29.200 llegaron desde el extranjero. Los ciudadanos ucranianos fueron el grupo más numeroso tanto entre quienes llegaron como entre quienes se marcharon, aunque las salidas superaron a las llegadas en casi 10.000 personas. Los medicamentos para la pérdida de peso podrían ser cubiertos por el Seguro Público de Salud para niños y adolescentes con obesidad en la República Checa. El ministro de Salud, Adam Wojciech, declaró que una decisión sobre el reembolso de estos tratamientos podría adoptarse antes de finales de este año. Según datos oficiales, la proporción de niños con obesidad se ha cuadruplicado desde 1991 y alcanzó alrededor del 12% en 2024. Los expertos advierten que de mantenerse la tendencia actual, hasta la mitad de los niños checos podrían sufrir sobrepeso u obesidad en 2050. Una mujer de 44 años atacó verbal y físicamente durante el fin de semana a la ministra de Desarrollo Regional, Zuzana Mrázová, en la ciudad de Bílina, informó la policía checa este viernes. El incidente no dejó heridos y los investigadores descartaron que se tratara de un acto con motivación política. Antes de asumir su cargo ministerial, Mrázová fue alcaldesa de esta localidad del norte de Bohemia. La mujer ha sido acusada de amenazas peligrosas. El fiscal rechazó la propuesta de prisión preventiva y debido a las circunstancias personales de la acusada, esta fue hospitalizada. Según el Código Penal checo, este delito puede castigarse con hasta un año de prisión cuando las amenazas implican la muerte, lesiones graves u otros daños de consideración. Los tribunales checos declararon en quiebra a 336 empresas durante los primeros cinco meses de 2026, un 7% más que en el mismo periodo del año anterior y la cifra más alta registrada desde 2017. Además, entre enero y finales de mayo recibieron 561 solicitudes de insolvencia, lo que representa un incremento interanual del 23%, según un análisis de la empresa Czech Credit Bureau. La 23ª edición del Festival Ibérica comenzó esta semana llevando flamenco, música, danza, gastronomía y encuentros con la cultura iberoamericana a 7 ciudades de la República Checa. Este año el certamen amplía su presencia con actividades por primera vez en los distritos de Žilinice, en Brno y en la localidad de Kuřim. Uno de los principales atractivos del programa será el estreno en la República Checa del reconocido guitarrista flamenco Jerónimo Maya, que actuará en Brno el 20 de junio. Además, la tradicional fiesta gastronómica del festival se trasladará desde el patio del antiguo ayuntamiento a la Plaza de la Libertad. El festival se celebra del 11 al 28 de junio con conciertos, espectáculos de danza, talleres y otras actividades en Brno, Praga, Mikulov, Vyškov y otras ciudades. Y estas han sido las noticias con Radio Praga Internacional.
2: Se veían cansados y lentos los checos al final del partido que perdieron contra Corea del Sur en Guadalajara este viernes en su debut mundialista. Y los coreanos, al contrario, rápidos, activos y muy despiertos hasta el final. Esa fue la diferencia. Se entiende la derrota por 1-2, pero duele. Así es el fútbol. Los detalles con Gonzalo Núñez.
4: ¡Pozor na to! ¡Y esto! ¡2-1 pro Koreu! ¡Přímočará!
5: El fútbol es cruel, sorpresivo e inesperado, y un minuto puedes estar celebrando henchido de felicidad y al siguiente llorando y sacándote los pelos de la cabeza por situaciones absurdas e incomprensibles. Pero esa es exactamente la magia imperecedera de este deporte, que es impredecible, y los checos, 20 años ausentes de la cita máxima del balompié, lo vivieron en carne propia la madrugada de este viernes. Los checos celebraban su gol de ventaja en el minuto 60 y casi que ni terminaban de celebrar cuando los coreanos empataron. Balde de agua fría. Y después se pusieron en ventaja los coreanos. Baño de realidad inapelable, ya que los checos no tenían cómo reaccionar a estas alturas del partido. El seleccionador checo Miroslav Koubek al menos reconoce las falencias y los puntos a mejorar de su equipo.
6: Necesitamos ser un poco más agresivos en ataque, más precisos en la fase de transición, más creativos en los últimos 30 metros, pero esto es un proceso. En cuanto a la actitud y la determinación de los jugadores, tengo una impresión muy positiva del partido contra un rival difícil. Tengo derecho a felicitar a mis muchachos por ello. El resultado no nos acompañó y definitivamente tenemos muchas cosas que mejorar.
5: Pues que mejoren pronto antes de que queden fuera a la primera de cambio, como le sucedió a Chequia en Alemania 2006. Y los partidos no se merecen, sino que se ganan, empatan o pierden, y no hay más discusión. Eso debería saberlo Koubek, veterano estratega, aunque solo tenga 3 partidos oficiales al frente de los checos. Chequia volvía a un mundial tras 2 décadas largas de ausencia, y lo hacía con ilusión y ganas. Se enfrentaba a Corea del Sur, un rival asequible, rápido y energético, con mucho fuelle, pero ingenuo y sin fuste. Los checos, sin hacer nada más que aguantar y correr durante 60 minutos, se vieron arriba en el marcador inmerecidamente. Primera jugada de gol, primer tiro al arco rival y gol checo. Fue una jugada ensayada y marca de la casa. Saque de banda largo de Vladimir Tsoufal al área chica y el capitán Ladislav Krejci, que irrumpe sorpresivo con un cabezazo espectacular para poner a los checos en ventaja. Inmerecida, pero ventaja al fin y al cabo. Equivocadamente, Koubek decidió de inmediato sacar a los mejores jugadores checos, esos que pueden marcar la diferencia en el momento más inesperado y necesario, Patrick Schick y Pavel Schulz. La idea era aguantar a los coreanos atrás, pero le salió mal, muy mal. El partido se puso cuesta arriba de inmediato para los checos, que ya no tenían piernas ni pulmones para correr ni pelear, ni figuras desequilibrantes. Los coreanos

0: hacer con él. Cansados quizá de tanto correr, tratando de pensar qué hacer con el balón, pero sin ideas.
1: Hubo un gol bien anulado de los checos por posición adelantada y después casi repiten el truco del saque de banda largo de Zoufal, pero ya no había piernas ni pulmones para más. Los coreanos fueron justos ganadores y ahora a preparar el partido del próximo jueves contra Sudáfrica en Atlanta, donde no hay altura, pero sí mucho calor.
0: 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Y ahora ya sí, seguimos con Cita con los oyentes.
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0: Seguimos contactando con nuestros fieles radioescuchas en una nueva cita con los oyentes conmemorativa de los 90 años de Radio Praga Internacional. Muchos mensajes de apoyo nos siguen llegando a nuestra redacción, como leeremos a continuación junto a Gonzalo Núñez.
1: Hola amigos radioescuchas de todo el mundo, bienvenidos a una nueva edición especial de Cita con los oyentes. Y como tenemos muchas cartas y mensajes, vamos directo al meollo del asunto.
0: Uno de nuestros más fieles oyentes, el argentino Hugo Longhi, que incluso nos ha visitado en alguna ocasión, nos ha enviado una extensa carta desde Rosario, la tierra de Messi, que nos da pena cortar por todas las cosas bonitas e importantes que dice. Aquí van unos ejemplos.
1: Antes de comenzar, quisiera dar mis felicitaciones a Radio Praga Internacional por el 90 aniversario que estamos celebrando. Mi historia con la emisora comenzó allá por mediados de 1990, justo en una época de grandes cambios para el país, que por entonces era aún Checoslovaquia y toda Europa Oriental en general.
0: Finalizaba el dominio soviético y comenzaba a regir un nuevo régimen político y social. Me agradaba escuchar aquellas voces de los conductores, casi todos ellos checos, pero con una excelente pronunciación del español. Los programas eran interesantes y tenían una duración exacta para informar sin llenarnos de palabras, dice Hugo.
1: Poco a poco fui aprendiendo muchísimos datos de la actualidad nacional, también de su música, gastronomía, atractivos turísticos, héroes y acontecimientos nacionales, los monumentos destacables y tantos otros puntos. Por cierto, el contacto con los oyentes ocupó siempre un lugar central y en los tiempos de mayor intercambio convivieron dos programas, Cita con los oyentes y el restante se me borró el título.
0: Creo que se refiere a Contacto, que fue anterior a Cita con los oyentes y que era un espacio similar. Leíamos las cartas de nuestros oyentes y hacíamos contacto con ellos.
1: Hasta se permitían responder las consultas que llegaban, prosigue Hugo. Yo era uno de los más preguntones, siempre fui adecuadamente atendido. En cuanto a los locutores, recuerdo con mucho cariño a Eva Manetova, Jana Ondrakova, Ivana Vonderkova, Libuche Ondrova, Roman Casado, los españoles Carlos Ferrer y Daniel Ordóñez. Este último, felizmente, aún permanece en la emisora. Párrafo especial para mi compatriota argentino Juan Pablo Bertaza, autor de libros que demuestran su cariño por la nación que lo abrazó. Por cierto, los restantes miembros también merecen ser citados aquí, sin duda.
0: Bueno, solo decir que en realidad Ivana Vonderkova sí que sigue con nosotros de vez en cuando y que Carlos Ferrer va a volver pronto. Y luego, bueno, Roman Casado, pues sí, hace poco ha tenido que terminar sus domingos musicales por los recortes. Y nada, y sí, al resto, pues también nosotros los recordamos con muchísimo cariño.
1: Seguimos entonces con la carta de Wolongi. Tan a gusto siempre me sentí que alguna vez tomé la importante decisión de viajar a Praga para conocer el país y, cómo no, a los integrantes de la sección española de Radio Praga.

0: Me di ese gusto en un par de veranos allá por 2004 con República Checa recién anexada a la Unión Europea y luego en 2009. Descubrí que además de buenos profesionales eran excelentes personas. Todos me recibieron como a un héroe, me llevaron a recorrer la capital, me invitaron a comer comida típica y probar la deliciosa cerveza artesanal checa.
1: No me quiero extender más y por eso solo agrego algunas imágenes que muestran mi relación y mi afecto por la emisora a lo largo del tiempo. Solo me queda renovar el fuerte abrazo de siempre a los actuales conductores y desear que, pese a las dificultades o decisiones desacertadas del ambiente político, continúen por muchos años más mostrando a la República Checa al mundo. No queremos quedarnos sin Radio Praga Internacional. ¡La necesitamos! Un saludo fraternal, Hugo Longhi, escribía.
0: Pues muchísimas gracias, querido amigo, por tan hermosa carta llena de detalles y recuerdos inolvidables.
2: En la Universidad Autónoma de mi estado. Pasó el tiempo, seguí escuchándolos. Ahora que los medios públicos, los medios de comunicación, de alguna otra manera, se encuentran en la mira de quienes dirigen, creo que es muy importante reconocer la importancia de la voz de la radio pública y sobre todo de Radio Praga Internacional para un joven estudiante en aquella época como lo fui y ahora como maestro. Yo creo que si no hubiera encontrado a Radio Praga Internacional en las ondas, nunca hubiera conocido o me hubiera interesado de su hermoso país. Pero como mexicano me pareció muy interesante hace poco que publicaron, le hicieron un busto a un gran presidente de los Estados Unidos mexicano, Lázaro Cárdenas, y me pareció interesante encontrar cómo este puente de amistad entre nuestra historia nos une. Quiero decirles que ahora soy maestro de 14 pequeños en esta comunidad antes mencionada, de niños muy pobres, de muy escasos recursos, pero que tienen también el ánimo de aprender. Y poco a poco les he ido enseñando acerca del maravilloso mundo de la radio. Muchísimas gracias y espero de verdad que sigan ustedes en la onda corta, en la radio, en las páginas web, tendiendo un puente de amistad entre los mexicanos, los habitantes de la República Checa y sobre todo tendiendo puentes de noticias, cultura, entretenimiento a todo el mundo de ese hermoso país. Muchísimas gracias.
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1: Muy bonito y muy emotivo tu mensaje, Javier. Muchas gracias. Y muchas gracias a todos los niños que nos alientan tan bien con sus voces.
0: Nuestra oyente Mandy Soto nos dice muy escuetamente, aquí en Cuba entran muy bien y muy buena programación. Gracias, Mandy.
1: Silvia Ment, en tanto, nos escribe desde Venezuela. Radio Praga, a ustedes todo el apoyo del mundo desde mi patria.
0: Raúl Ricardo Stehlik quiere enviar un mensaje. Decir resistan es una falta de respeto a la heroica Radio Praga Internacional que sobrevivió a la Alemania nazi y al comunismo y a un montón de traidores bastardos. Es su deber seguir luchando, jamás rendirse. Ya está en los genes de los checos. ¡Viva Chequia! ¡Viva la Radio Praga Internacional!
1: María Dolores Razo tiene una pregunta. ¿Qué pasa? Son mi estación favorita en Chequia porque no conozco otra, pero es fabulosa la calidad de su contenido. Me encanta practicar mi checo, escuchándolos y viéndolos en sus canales de YouTube.
0: Aneshka Harvatova, una de nuestras oyentes checas más fieles y dedicadas, comenta: sin ustedes no nos enteramos de nada. ¡Qué pena!
4: Hola, buenos días. Somos Unai Eguía y Jordi Jiménez y queremos enviar un saludo fraternal para nuestros camaradas de Radio Praga Internacional en su 90 aniversario. De paso, queremos agradecer también al pueblo checo su solidaridad incondicional con nuestros compatriotas deportados en los campos de concentración nazis. Nos hemos permitido recrear un momento puntual de nuestra historia común cuando desde Radio Praga Internacional se radiaban mensajes de ayuda a nuestros compatriotas. Muchas gracias y felicidades.
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5: Buenos días. Continúan las operaciones para encontrar y asistir a nuestros compatriotas liberados del yugo nazi en tierras checas. El Comité Nacional Español en Checoslovaquia escucha vuestras necesidades para tramitar y regularizar vuestro permiso de residencia en Checoslovaquia. Pueden contactar con el Comité llamando al teléfono 30.059 o visitándonos en nuestra sede de la calle Italska 36, distrito 11 de Praga. Todos los españoles que necesiten asesoramiento y asistencia del Comité Nacional deberán rellenar un formulario para la recopilación de datos personales y traer 3 fotografías de tamaño 4x5. Rogamos que, en la medida de lo posible, este mensaje sea transmitido a todos los españoles que se encuentran en nuestro país. Gracias.
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0: Este fue un mensaje distinto y muy creativo de nuestros oyentes y amigos Unai y Jordi desde España. Muchas gracias a ambos.
1: Lidia Paz desde San Pedro Sula en Honduras nos escribe: nos encanta escuchar las noticias en su canal. Nos enteramos de muchas cosas interesantes y nos mantenemos conectados con la hermosa Praga, que es donde estudia la universidad nuestra hija.
0: Por su parte, Elizabeth Espinosa, desde su Colombia natal, nos cuenta: le saludo. Cuando era niña, lograba sintonizar el dial en la radio. Se escuchaba mal, pero algo se oía. Gratitud a todos.
1: Nelson Contreras Rincón, también desde Colombia, específicamente desde Barranquilla, nos dice: extiendo mi saludo de solidaridad y apoyo con todo el equipo de Radio Praga Internacional.
0: Y ahora toma la palabra una maestra checa. Hola, soy profesora de un instituto checo y vuestras emisiones pasaron a ser una parte inseparable de mis clases. Gracias a las noticias y reportajes que nos brindáis, me mantengo y actualizo mi español, que luego trato de ofrecer y entregar a mis estudiantes. La página de Radio Praga Internacional se convirtió en una herramienta fundamental para mis clases. Cada semana dedicamos con los alumnos una hora a trabajar los acontecimientos que les hayan llamado la atención. Así los chicos trabajan algo que les es cercano, algo que es real y tangible. Atentamente, Magda Osmerova, Gymnasium Benešov.
2: ¿Qué tal? ¿Cómo les va? Mi voz les llega desde la Patagonia Argentina, en el Golfo San Jorge, Comodoro Rivadavia y Radatili, en la provincia de Chubut, en el límite con la provincia de Santa Cruz, y en el sur argentino funciona Radio Magna, que está adherida también a Radio Praga Internacional en el servicio informativo en español. Mi nombre es Marina Pérez Botel y les quiero enviar este saludo como oyente también de Radio Praga. Aquí hay una gran inmigración checoslovaca, una comunidad importante en esta zona, así que alentarlos como oyente y como persona que trabaja en radio desde muy jovencita, porque inicié a los 14 o 13 años, tengo 47 años casi, así que son 33 años de radio, para decirles que sigan adelante, que conocemos la situación que está atravesando Radio Praga Internacional, uno de los medios más importantes en tantos años de radiodifusión internacional. Nuestro pedido es que puedan seguir pese a las restricciones financieras, pese a las dificultades, pese a la modificación de la ley de medios, situaciones que en Argentina también se dan. Y nosotros como emisora cultural también estamos pasando por una circunstancia similar. No dependemos del Estado ni de ninguna institución. Somos reconocidos por el Vaticano, pero de todas maneras a nivel local no recibimos demasiado apoyo. Cumplimos 14 años en el aire y estamos muy gustosos de poder emitir los contenidos de Radio Praga Internacional. Les enviamos un abrazo grande, un cordial saludo para todos desde la Patagonia Argentina.
1: Gracias, Marina, por tan reconfortante y bonito mensaje.
0: Eso es todo por hoy, señores. Ya no nos da tiempo para más saludos, lamentablemente.
1: Pero no se preocupen, porque pronto estaremos de vuelta con una nueva cita con los oyentes. Hasta entonces y gracias a todos.
0: Será dentro de 2 semanas cuando vuelva a cita con los oyentes. Todos los que quieran sumarse a este apoyo a Radio Praga Internacional, a contactar con nosotros, a este contacto que tenemos, nos pueden enviar sus audios al número de WhatsApp con el prefijo de la República Checa, +420 y el número 601-064-596, o escribirnos un email a la dirección de siempre, espanol@radio.cz. Este número de teléfono y la dirección de mail, como saben, la pueden consultar también en nuestra web, en el apartado Radio Praga Internacional, y tú, escríbenos, cuéntanos. Y así termina esta emisión de Radio Praga Internacional. En nombre de todo el equipo, se despide de ustedes Daniel Ordóñez, agradeciéndole su atención y agradeciéndole en los controles a Izzy Matejček, Diki Motz. 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Saludamos a todos nuestros queridos y fieles oyentes, muchos de ellos desde hace décadas, por onda corta, que nos siguen escuchando gracias a Radio Miami Internacional. En nuestro Facebook X y en Instagram también pueden estar al tanto de lo que sucede en la República Checa. Ahí nos pueden seguir. Esperamos volver a contar muy pronto con todos ustedes. Děkujeme, nashledanou y que tengan muy buen fin de semana.

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